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5: Son las 7 con 5 minutos.
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1: Son las 9:06.
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0: Son las 11 y 50 minutos.
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0: Son las 12:31.
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2: Es la 1:12.

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0: Es la 1:57.
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1: 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Son las 3 con 5 minutos.

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0: Son las 3:49.
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2: Son las 4:26.

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1: Son las 5 con 2 minutos.
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0: Son las 5 con 53 minutos.
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0: Son las 6 con 30 minutos.
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2: Son las 7 con 5 minutos.
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4: Oración para comenzar el día. Señor, en el silencio de este día que comienza, vengo a pedirte la paz, la prudencia, la fuerza. Hoy quiero mirar al mundo con ojos llenos de amor, ser paciente, comprensivo, dulce y prudente. Ver por encima de las apariencias a tus hijos como tú mismo los ves, y así no ver más que el bien en cada uno de ellos. Cierra mis ojos a toda calumnia, guarda mi lengua en toda maldad, que solo los pensamientos caritativos permanezcan en mi espíritu, que sea benévolo y alegre, que todos los que se acerquen a mí sientan tu presencia. Revísteme de ti, Señor. Tu palabra dice que en tu nombre debemos bendecir a todos, a los que amamos y también a aquellos que aún no conseguimos amar. Yo sé, Jesús, que la bendición es el fruto de tu amor dentro de nosotros y actuando a través de nosotros. Por eso te pido ahora, llena mi corazón con tu amor. Sí, Señor, creo que tu amor me está dejando pleno, y con este amor puedo ahora bendecir a mi cónyuge, a mis hijos, a mis padres, a mis suegros, a mis familiares, a mis amigos y a mis vecinos. En tu nombre, Jesús, yo bendigo también a las personas que tanto me entristecieron, perjudicaron y ofendieron. Señor, que tu bendición restaure el corazón de todas esas personas y las llene de amor y de paz. Yo bendigo en tu nombre todo lo que me está cerca, mi casa, mi trabajo, mis emprendimientos y todos los bienes que me diste. Por ello, Señor, te agradezco. Y ahora, Jesús, te pido que me bendigas y capacites para vivir dentro de tu bendición, para que vuelva a casa sin daño de alma y cuerpo. Amén.

0: Son las 7 y 12 minutos.
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2: Dios de infinita majestad, Padre amoroso y redentor de mi vida, al clarear el día, acudo al refugio de tu presencia para consagrarte los primeros instantes de mi jornada. Observo con admiración cómo la luz de la mañana despierta la creación entera, y mi alma se llena de una profunda gratitud, reconociendo en este nuevo amanecer una muestra viva de tu bondad y la renovación incesante de tu misericordia. Tu amor por mí, Señor, no falla ni decae con el paso del tiempo. Permanece constante, tierno y fiel, ofreciéndome cada día una nueva oportunidad para empezar de nuevo. Te doy gracias, Padre Celestial, por el descanso reparador que me concediste durante la noche, por haber mantenido tu protección divina sobre mi hogar y sobre mis seres queridos, y muy especialmente por regalarme la dicha inmerecida de un día más de vida. Despertar hoy con salud, sentir el aliento de vida en mi ser y contar con la oportunidad de pensar, amar y servir es un don precioso que recibo con absoluta humildad. En este primer momento de la mañana, me detengo ante ti para buscar la paz que solo tú puedes otorgar, dejando de lado las inquietudes del mundo, las prisas que turban la mente y los afanes cotidianos. No me acerco a tu presencia para repetir una oración fría o formularia. Vengo a entablar una conversación sincera, transparente y cercana contigo, mi Dios y Salvador. Tú me conoces hasta el fondo del alma. Sabes lo que hay en mi mente antes de que intente expresarlo, y comprendes cada aspecto de mi vida. Conoces mis alegrías y mis esperanzas, y las metas que deseo alcanzar hoy. Pero también conoces mis flaquezas, el cansancio que me abruma a veces, mis temores ocultos y las batallas internas que libro en el silencio. Ante ti me muestro tal cual soy, sin adornos ni máscaras, seguro de que en tu corazón misericordioso no hay condena, sino un amor infinito que me abraza, me perdona y renueva mis fuerzas para caminar. Te encomiendo con fe viva y total entrega el transcurso de este día que comienza. Pongo en tus manos amorosas mi mente, los pensamientos que decida alimentar, las palabras que salgan de mi boca, los sentimientos de mi corazón y cada una de las decisiones que deba tomar en las próximas horas. Envía sobre mí el don de tu Santo Espíritu para que sea la luz que dirija mi entendimiento, la templanza que ordene mis actos y la fuerza que mueva mi voluntad a buscar siempre lo que es justo, bueno y agradable a tus ojos. Dame la sabiduría para afrontar mis responsabilidades con integridad, la paciencia para sobrellevar los momentos de dificultad sin perder la calma, y la mansedumbre para responder ante los demás con el amor y el respeto que provienen de ti. Líbrame del orgullo que me aísla, del egoísmo que me vuelve indiferente y de la prisa que me arrebata la paz interior. Señor Jesús, quiero ofrecerte como un sacrificio humilde de adoración todas mis actividades, trabajos y compromisos de este día. Te entrego mis labores profesionales, mis estudios, las tareas del hogar y cada pequeño esfuerzo de mi rutina diaria. Enseña a mi corazón a realizar cada obligación con la mayor honestidad, excelencia y amor, comprendiendo que, aun en el deber más modesto e imperceptible, puedo dar testimonio de tu evangelio y glorificar tu santo nombre. Si hoy me concede tu providencia momentos de alegría, de descanso o de satisfacción, los pongo a tus pies en humilde acción de gracias. Y si me corresponde abrazar la fatiga, las contradicciones o la incomprensión, te entrego con amor ese humilde sacrificio, uniendo mi pequeña cruz a tu pasión redentora por la salvación de mi familia, las intenciones de la Santa Iglesia y la paz del mundo entero. Hazme hoy un canal transparente de tu amor, de tu luz y de tu consuelo para con todas las personas con las que me encuentre. Abre mis ojos espirituales para reconocer las necesidades del hermano que sufre, que está solo o que atraviesa dificultades. No permitas que la prisa me impida tender la mano o brindar una palabra de aliento a mi prójimo. Que mi trato sea siempre una fuente de paz, que mis palabras infundan esperanza y que mis acciones reflejen la inmensa bondad de tu divino corazón. Concédeme la humildad de pedir perdón si llego a equivocarme o a lastimar a alguien, y la grandeza de alma para perdonar sinceramente cualquier ofensa que reciba durante la jornada. Permíteme caminar las próximas horas con la certeza viva de que tu presencia me habita y tu mano poderosa sostiene cada uno de mis pasos. Pongo este nuevo día, mi vida y la de quienes amo, bajo la mirada amorosa y la protección materna de la Santísima Virgen María. Con fe renovada, firme esperanza y el corazón henchido de tu caridad, me dispongo a vivir esta jornada para la mayor gloria de tu santo nombre, en el nombre del Padre, del Hijo y del Espíritu Santo. Amén. Cantad al Señor un cántico nuevo. Resuene su alabanza en la asamblea de los fieles. Que se alegre Israel por su Creador, los hijos de Sion por su Rey. Alabad su nombre con danzas, cantadle con himnos y cítaras, porque el Señor ama a su pueblo y adorna con la victoria a los humildes. Que los fieles festejen su gloria y canten jubilosos en filas, con vítores a Dios en la boca y espadas de dos filos en las manos, para tomar venganza de los pueblos y aplicar el castigo a las naciones, sujetando a los reyes con argollas, a los nobles con esposas de hierro. Ejecutar la sentencia dictada es un honor para todos sus fieles. Gloria al Padre, y al Hijo, y al Espíritu Santo, como era en el principio, ahora y siempre, por los siglos de los siglos. Amén. El Señor reina, vestido de majestad. El Señor vestido y ceñido de poder. Así está firme el orbe y no vacila. Tu trono está firme desde siempre y tú eres eterno. Levantan los ríos, Señor, levantan los ríos su voz, levantan los ríos su fragor. Pero más que la voz de aguas caudalosas, más potente que el oleaje del mar, más potente en el cielo es el Señor. Tus mandatos son fieles y seguros. La santidad es el adorno de tu casa, Señor, por días sin término. Alabad al Señor en el cielo. Alabad al Señor en lo alto. Alabadlo todos sus ángeles. Alabadlo todos sus ejércitos. Alabadlo sol y luna. Alabadlo estrellas lucientes.
3: Alabadlo, espacios celestes y aguas que cuelgan en el cielo. Alaben el nombre del Señor, porque Él lo mandó y existieron. Les dio consistencia perpetua y una ley que no pasará. Alabad al Señor en la tierra, cetáceos y abismos del mar. Rayos, granizo, nieve y bruma, viento huracanado que cumple sus órdenes. Montes y todas las sierras, árboles frutales y cedros. Fieras y animales domésticos, reptiles y pájaros que vuelan. Reyes y pueblos del orbe, príncipes y jefes del mundo. Los jóvenes y también las doncellas, los viejos junto con los niños. Alaben el nombre del Señor, el único nombre sublime. Su majestad sobre el cielo y la tierra, Él acrece el vigor de su pueblo. Alabanza de todos sus fieles, de Israel, su pueblo elegido. Padre nuestro que estás en el cielo, santificado sea tu nombre. Venga tu reino, hágase tu voluntad en la tierra como en el cielo. Danos hoy nuestro pan de cada día. Perdona nuestras ofensas, como también nosotros perdonamos a los que nos ofenden. No nos dejes caer en tentación y líbranos del mal. Amén. Creo, Jesús mío, que estás real y verdaderamente en el cielo y en el santísimo sacramento del altar. Te amo sobre todas las cosas y deseo vivamente recibirte dentro de mi alma. Pero no pudiendo hacerlo ahora sacramentalmente, ven al menos espiritualmente a mi corazón y como si ya te hubiese recibido, te abrazo y me uno del todo a ti. Señor, no permitas que jamás me aparte de ti. Amén.
4: En el nombre del Padre, del Hijo y del Espíritu Santo. Amén.
0: Son las 7:25.
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Del Evangelio de Mateo. En aquel tiempo dijo Jesús a sus discípulos esta parábola. El reino de los cielos se parece a un propietario que al amanecer salió a contratar jornaleros para su viña. Después de ajustarse con ellos en un denario por jornada, los mandó a la viña. Salió otra vez a media mañana, vio a otros que estaban en la plaza sin trabajo y les dijo: «Id también vosotros a mi viña y os pagaré lo debido». Ellos fueron. Salió de nuevo hacia mediodía y a media tarde e hizo lo mismo. Salió al caer la tarde y encontró a otros parados y les dijo: «¿Cómo es que estáis aquí el día entero sin trabajar?». Le respondieron: «Nadie nos ha contratado». Él les dijo: «Id también vosotros a mi viña». Cuando oscureció, el dueño dijo al capataz: «Llama a los jornaleros y págales el jornal, empezando por los últimos y acabando por los primeros». Vinieron los del atardecer y recibieron un denario cada uno. Cuando llegaron los primeros, pensaban que recibirían más, pero ellos también recibieron un denario cada uno. Al recibirlo, se pusieron a protestar contra el amo: «Estos últimos han trabajado solo una hora, y los has tratado igual que a nosotros, que hemos aguantado el peso del día y el bochorno». Él replicó a uno de ellos: «Amigo, no te hago ninguna injusticia. ¿No nos ajustamos en un denario? Toma lo tuyo y vete. Quiero darle a este último igual que a ti. ¿Es que no tengo libertad para hacer lo que quiera en mis asuntos? ¿O vas a tener tu envidia porque yo soy bueno?». Así, los últimos serán primeros, y los primeros últimos.

El Evangelio de hoy nos ofrece la llamada parábola de los obreros en la viña, que, como se ha dicho en alguna ocasión, podría mejor llamarse parábola del amo generoso, porque lo que brilla en ella es la generosidad del propietario de esa viña. Se trata de toda una expresión de la generosidad, de la bondad gratuita de Dios. A propósito de este texto del Evangelio de Mateo, me gustaría compartir contigo tres reflexiones. En primer lugar, la lógica de la parábola es esta. Un propietario contrata a varios jornaleros para que trabajen en su viña, unos al amanecer, otros a media mañana, otros a media tarde y otros al caer el sol. Lo sorprendente es que al acabar la jornada, el amo paga a todos el mismo salario, un denario, lo cual suscita una protesta importante en aquellos que fueron primeramente contratados. Las imágenes utilizadas en la parábola son fácilmente identificables. El propietario de la viña es Dios. Los jornaleros somos nosotros, los hombres. Y el trabajo en la viña, nuestro servicio o trabajo por el reino. El punto de comparación de la parábola, es decir, el quid de la cuestión, el gancho, por así decirlo, es ese denario. A nosotros, con nuestra lógica tan humana de «doy para que me des», nos suscita una sensación de injusticia. Sin embargo, en la lógica del reino, ese denario destella generosidad. Es signo de la bondad gratuita del propietario de la viña, de nuestro buen Padre Dios, que siempre supera la justicia, eso sí, sin dañarla, y que tiene un corazón enorme. No es un Dios arbitrario, menos aún injusto, pero sí un Padre amoroso, que sale siempre al encuentro de todo el que le busca con sinceridad. Pregúntate, ¿qué lógica rige tu vida? ¿Una lógica muy humana de intercambio? ¿O esa otra lógica del amor, de la generosidad, esa lógica de Dios?

En segundo lugar, parece ser que esta parábola la entiende el evangelista San Mateo como una catequesis para su comunidad cristiana, compuesta seguramente de una mayoría de judíos convertidos al cristianismo. La parábola va dirigida a que entiendan algo muy importante, que el nuevo pueblo de Dios, la Iglesia, no solo está formada por ellos, los judíos, los israelitas, esos primeros llamados a trabajar en la viña, sino también por gentiles, por paganos, llamados a última hora, y que todos son para Dios iguales, todos están llamados a recibir la gracia, el amor pleno de Dios. Sin embargo, parece ser que la parábola en labios de Jesús se trabó en un contexto diferente, una polémica con los fariseos. Frente a esos fariseos que criticaban a Jesús por acoger a pecadores e impuros, el Señor muestra con esta parábola la increíble bondad de Dios. Ellos, los rabinos, los escribas, los fariseos, los judíos herederos de la promesa de Dios, serían esos primeros jornaleros contratados. Y esos pecadores que Jesús ha venido a buscar y a salvar serían esos últimos jornaleros, pero como aquellos igualmente invitados a participar plenamente de la buena noticia y a recibir esa gracia y esa bendición de Dios. Así se entiende que concluya Jesús: los últimos serán primeros y los primeros últimos. Es decir, los últimos, pecadores, marginados, gentiles, impuros, son ahora los primeros en recibir la buena noticia. Y esos supuestos primeros, judíos, escribas, fariseos, son ahora últimos, porque se resisten a acoger a Jesús y su palabra. Medita, ¿te crees tú primero y consideras a los demás peores que tú? En tercer lugar, la clave de esta parábola está, como he anticipado, en la increíble gratuidad del amor de Dios, en su bondad, que se da sobreabundantemente a todos sus hijos, sin excepción. Frente a una religión que predicaría un premio a los méritos, Jesús anuncia un reino, una buena noticia, que únicamente hay que acoger, y que se da plenamente a todo aquel que, convirtiéndose, la recibe con alegría en su corazón. Esto es imposible de entender por quien no ha experimentado este amor y esta misericordia gratuita de Dios. Imposible de entender por quien vive en el mero cumplimiento, amargado por tener que realizar unas obras que le exige su fe y que serían demasiado pesadas. No permitas que tu corazón sea así. Si tú has sido llamado por el Señor a primera hora y trabajas por su reino, afortunado tú, porque desde ya estás disfrutando de su amor, de su paz y de su alegría. Y si más adelante, aunque sea última hora, incluso en el momento de la muerte, tus hermanos acogen de corazón al Señor, alégrate de que ese amor y esa misericordia de Dios que tú experimentas ya hoy, acabe llegando a ellos. Estos son los auténticos sentimientos cristianos. Pregúntate ahora, ¿te sientes afortunado por haber sido llamado por el Señor a primera hora? ¿O por el contrario, vives la fe como una faena? Pues que este Evangelio te lleve a trabajar con alegría y sin descanso en la viña del Señor, sintiéndote afortunado por ello, y que lejos de sentirte envidioso o celoso por lo que Dios da a otros, desees de corazón que esa gracia y ese amor que tú experimentas hoy lleguen a todos sus hijos. Señor Jesús, gracias por contar conmigo para trabajar en tu viña, por haberme llamado a ser apóstol, testigo de tu amor, discípulo tuyo. Dame fuerzas para continuar, alegría para contagiar y sobre todo humildad, porque si trabajo por ti y por tu reino, no es por mi fuerza ni mis méritos, sino por pura gracia tuya.

0: Hola, mis amores, un saludo fraternal, cercano para cada uno de ustedes, deseándoles que este domingo esté lleno de muchas, pero de muchas bendiciones. Yo siempre lo digo y no me cansaré de decirlo, porque me parece que es una bonita recomendación para nosotros los cristianos católicos. El domingo es día del Señor. Obviamente todos los días son días del Señor. Pero el domingo reviste para nosotros una característica muy importante y es la celebración de la Eucaristía. Entonces, en primer lugar, yo te invito a que celebres la Eucaristía, vayas a tu parroquia y vivas la Eucaristía, el gran milagro de amor. Ese milagro de amor que se hace realidad en una hostia, en un poquito de vino y un poquito de agua, y que por la acción del Espíritu luego serán el cuerpo y la sangre de Jesús. Entonces, invitación número uno, a buscar la Eucaristía. Pues ojalá todos los días, ojalá todos los días. Comemos todos los días, ojalá alimentarnos todos los días de Dios. Pero si no podemos todos los días, el domingo sin falta. Lo segundo, pienso que el domingo, hasta donde se pueda, es un día para descansar y dedicarle tiempo a los seres queridos, a la familia. Vivimos en un mundo de muchos afanes, donde no hay tiempo para la familia, donde no hay tiempo para los hijos. Vivimos en el trabajo, en el día a día. Entonces, el domingo es para hacer un alto en el camino y relacionarnos con los nuestros, con los que amamos, hasta donde se pueda, porque entiendo que hay gente que labora. Señor, te entregamos este día, te entregamos nuestras familias y te entregamos todo lo que tenemos. Señor, bendícenos, acompáñanos, llénanos de ti. Amén.
1: Señor, tú me conoces mejor de lo que yo me conozco a mí mismo. Tu Espíritu empapa todos los momentos de mi vida. Gracias por tu gracia y por tu amor que derramas sobre mí. Gracias por tu constante y suave invitación a que te deje entrar en mi vida. Perdóname por las veces que he rehusado tu invitación y me he encerrado lejos de tu amor. Ayúdame a que en este día venidero reconozca tu presencia en mi vida, para que me abra a ti, para que tú obres en mí, para tu mayor gloria. Amén.
0: Y el texto bíblico que nos propone la liturgia es de Mateo, capítulo 20, versículos del 1 al 16. Vamos a escuchar la palabra. El reino de los cielos se parece a un hacendado que salió de mañana a encontrar trabajadores para su viña. Cerró trato con ellos en un denario al día y los envió a su viña. Volvió a salir a media mañana, vio en la plaza a otros que no tenían trabajo y les dijo: vayan también ustedes a mi viña y les pagaré lo debido. Ellos se fueron, volvió a salir a mediodía y a media tarde e hizo lo mismo. Al caer de la tarde salió, encontró otros que no tenían trabajo y les dijo: ¿qué hacen aquí ociosos todo el día sin trabajar? Le contestan: nadie nos ha contratado. Y él les dice: vayan también ustedes a mi viña. Al anochecer, el dueño de la viña dijo al capataz: reúne a los trabajadores y págales su jornal, empezando por los últimos y acabando por los primeros. Pasaron los del atardecer y recibieron un denario. Cuando llegaron los primeros, esperaban recibir más, pero también ellos recibieron la misma paga. Al recibirlo, se quejaron contra el hacendado: estos últimos han trabajado una hora y les has pagado igual que a nosotros, que hemos soportado la fatiga y el calor del día. Él contestó a uno de ellos: amigo, no estoy siendo injusto. No habíamos cerrado trato en un denario. Entonces toma lo tuyo y vete. que yo quiero dar al último lo mismo que a ti, o no puedo yo disponer de mis bienes como me parezca. ¿Por qué tomas a mal que yo sea generoso? Así los últimos serán los primeros, y los primeros serán últimos. Palabra del Señor, gloria a ti, Señor Jesús. Quiero resaltar dos enseñanzas espirituales. La primera, según esta parábola, escucha esto, a Dios no le gusta la gente vaga. A Dios le gusta la gente trabajadora. ¿Y por qué se los digo? Pues por lo de la parábola. Salió un hacendado a contratar jornaleros para su viña. Ese hacendado es Dios. Y esos jornaleros somos nosotros. Y llama la atención porque dice la parábola que encontró a unos parados sin hacer nada. Y les dijo, ¿qué hubo pues? A trabajar. Y ellos le responden, nadie nos ha contratado. Y él les dice, yo los contrato. Vagancia no, vagos no. Vinimos al mundo a trabajar, a luchar, a cumplir una misión. Uno aquí no vino a calentar una silla, como decimos en Antioquia. Entonces, lo primero es preguntarnos e indagarnos sobre ese asunto. Yo trabajo. Pero vean, es que no es solamente el trabajo laboral remunerado. Díganme, el trabajo de un papá, el trabajo de una mamá, el trabajo de un sacerdote. Es que si algo, o mejor dicho, si hay algo por lo que tenemos que trabajar, primero es la familia, por ejemplo. Y eso no tiene remuneración. A uno no le dan plata por eso. El trabajo tuyo como esposo y como esposa, trabajar por el hogar. No solamente para llevar un plato de comida, sino para que en ese hogar se viva bueno y no se viva maluco. Hay gente muy vaga, hay gente que no hace nada. No, hay que explotar en el buen sentido de la palabra estos dones y carismas. Primero. Segundo, llama la atención, y aquí es donde se enreda la parábola, es porque el hacendado quiere darle al último lo mismo que al primero. Y entonces los demás al ver eso les da envidia. ¿Cómo así? Nosotros cómo hemos trabajado soportando el bochorno y usted le va a dar lo mismo a él que al otro que no trabajó sino una hora. Es que vamos a aprender con esto. Hombre, que para Dios todos somos iguales. O sea, para Dios no hay distinciones. Esas categorías trabajo más, trabajo menos, no son categorías divinas, son categorías humanas. Eso de preferir al otro sí y al otro no, eso son categorías humanas, eso en Dios no existe. Entonces, mis amores, permitámosle a Dios, haga lo que quiera en la vida de cada uno de nosotros. Dios quiere ser bueno con todos. Ah, eso es difícil de entender, sí, pero así es Dios. ¿Qué más hacemos? Entonces, una pésima interpretación de esta parábola es pensar que Dios es injusto. No, injustos nosotros, pero Dios no. Mis amores, ánimo. No te revientes la cabeza bregando a entender a Dios. Simplemente Dios es para sentir y vivir, y no más. En nombre del Padre, del Hijo, del Espíritu Santo. Amén. Feliz y santo día para todos.
2: Son las 7:48.

Oh Señor, me has mirado a los ojos. Buscaste pescador de hombres para evangelizar tu reino, Señor. Oh Señor, contigo has dicho mi nombre, Señor. Me tomaste como un niño en tus manos. A ti sea la gloria. Amén.

Ilumina con tu luz los corazones de las naciones. Oh Señor, con tu misericordia, siempre estás con nosotros. Te alabamos a ti, oh gloria a Dios. Oh Señor Jesús, a ti te amamos. Solo tú quieres que seamos pescadores de hombres. A ti, solo a ti te seguimos, Señor. Amén.

7:53 de este domingo, domingo 20 de septiembre del año 2025. Gracias por su sintonía, muchísimas gracias por continuar escuchando Asunción FM 98.1, la radio positiva. Le quiero mandar un saludo muy especial a todos los pueblos circunvecinos que nos están escuchando muy, pero muy buenos días, a todas las madres de familia, a todas las familias que nos escuchan en los pueblos circunvecinos. Igualmente, le mando un saludo y muchas gracias a todas las familias que nos están escuchando aquí en Nochixtlán, Oaxaca, en los barrios y en las colonias de aquí de la Perla de la Mixteca. Gracias por su preferencia, gracias por permitirnos llegar hasta allá, hasta la intimidad de su hogar y convivir con ustedes y juntos empezar un nuevo día, una nueva oportunidad de vivir y desde luego deseándonos lo mejor. Aquí no hay espacio para la negatividad, tenemos que empezar el día adecuadamente con una fe, con una esperanza de que las cosas van a salir bien este día y sobre todo de que tenemos la oportunidad nosotros de disfrutar esta nueva bendición de este nuevo día. Así que miren nada más esta bonita mañana bien soleadita, me parece un poquito distinta a las demás que estaban, pero ¿saben qué? Todos los días son respetables, todos los días son únicos, todos los días son irrepetibles, así que cada regalo que nos llegue en la mañana, cada que abrimos los ojos, cada que contemplamos nuestro entorno, definitivamente hay que agradecerlo. No se puede vivir sin gratitud. Gracias a Dios que tenemos un nuevo día, una nueva oportunidad de vivir y que estamos en condiciones, tenemos la salud, vean nada más. Un saludo también quiero mandar muy especial para todas las personas que están pasando por momentos de enfermedad. Que Dios los bendiga, que Dios los bendiga. Pónganse blanditos, suavecitos, para que lleguen las bendiciones hasta allá. Porque las bendiciones se tienen que buscar, ¿eh? No nada más van a llegar así como por arte de magia. No, hay que pedir salud, hay que pedir al Todopoderoso que nos llene de salud, porque tenemos que pedirlo, nada de que tenemos que estar pidiendo que se nos hagan otros eventos, otros ritos para que llegue la salud a nuestra vida. No, nosotros tenemos que pedirlo, tenemos que buscar la ayuda. Esa es una palabra que muchas veces no la valoramos. Tenemos que buscar la ayuda, fíjese lo que le dije. Hay que buscar la ayuda para que llegue la bendición. La bendición no puede llegar así nada más porque sí. No, Dios nos acompaña, pero pues necesitamos pedirle las cosas. Dios está en todo momento con nosotros, pero es como un amigo. Si lleva la bolsa llena de dinero y va a tu lado y necesitas dinero, él no va a sacar el dinero y te lo va a dar. No. Tienes que pedírselo, tienes o tenemos que pedirle el favor. Así, igual, así funcionan las bendiciones. Bueno, si ya están aquí las bendiciones, ahora lo que tengo que hacer es ese cambio de actitud de poder pedir, ¿no? Porque a veces la soberbia no me permite pedir el favor. Hasta Dios mismo hay que pedirle el favor de una bendición. A través de la fe, fíjense, a través de la oración. O sea, yo tengo fe en que todo va a salir bien, que todo cambiará, pero también no solamente tener la fe, sino ponerla en acción, porque solamente creemos que con tener fe las cosas van a cambiar, no, de ninguna manera. Quiero tener una vida agradable, una vida llena de bendiciones, pues hay que pedirlas, hay que buscarlas. Este es un día precisamente que está lleno de oportunidades, está lleno de milagros, está lleno de bendiciones. Entonces las bendiciones, los milagros y las oportunidades nada más están ahí y van a llegar y nos van a abrazar. No, hay que buscarlas. El ambiente, el medio, el lugar en que cada uno de nosotros vive, en que cada uno de nosotros se desenvuelve, bueno,
está lleno de pequeños milagros, pequeñas bendiciones. Las cosas pequeñas son las que funcionan en la vida, las cosas pequeñas. Nosotros siempre queremos grandes cosas, pero no nos alcanza a veces el control, no nos alcanza la fe, no nos alcanza la confianza. A veces la autoconfianza, pues la rebasamos, pensamos que somos merecedores de todo. Claro que sí somos merecedores, pero pídelo al dueño de todo, hay que pedírselo al dueño de todo. Fíjense que esto me lleva a anteriormente, cuando en toda nuestra evolución, eso es lo correcto, nuestra evolución. ¿Usted recuerda alguna vez que, por ejemplo, los aztecas tenían un dios para cada cosa? Bueno, tenían un dios para el agua. Y ellos la pedían y hacían celebraciones especiales para pedirle a Dios que viniera la lluvia. Era el dios de la lluvia, no precisamente el dios del agua, era el dios de la lluvia. Entonces todo esto pues tenemos que aprenderlo, porque a veces aprendemos lo negativo, no aprendemos lo que verdaderamente vale la pena en la vida. Entonces todo esto nos sirve para una nueva jornada. Tenemos la fe, tenemos la esperanza, pero a veces tenemos la fe, tenemos la esperanza, tenemos el ánimo, ya nos lo preguntamos si tenemos el ánimo, tenemos el entusiasmo, tenemos el poder, claro que todo eso está, pero nosotros tenemos que ponerlo en acción. No podemos estar pensando que las cosas pues, nos van a caer del cielo porque sí. Al contrario, lo único que nos cae del cielo, tenemos que recordarnos, o me tengo que recordar, es la lluvia. Eso es lo que me cae del cielo. Pero lo demás lo tengo que buscar. O sea, observemos a un ave, a un pajarito nada más. Vamos a observarlo cómo anda en busca de su alimento. Y entonces yo tengo que estar, pues levantarme de la cama y ya tener el plato servido. No, todo se tiene que buscar. Pero tenemos que despertar a la vida. Ese es un cambio significativo. Despertar a la vida, pues no es cualquier comentario. No es un comentario y vámonos para adelante. No. Despertar a la vida es precisamente vivir cada instante. Aprovechar las oportunidades, las bendiciones de lo que vengo hablando, las bendiciones, las oportunidades que nos ofrece este día. Entonces, desde luego, esas bendiciones, esos milagros, esas oportunidades las tengo que generar yo. No solamente van a aparecer, les repito, como por arte de magia. Entonces, es muy satisfactorio, ¿no? Muy, muy motivante que dices, mira, pues lo que estoy haciendo, ¿no? A través de la oración, a través de buscar y de encontrar. Dice, si buscas, encuentras. Si te quedas estancado, pues no vas a encontrar nunca nada. Entonces, hay que buscar para encontrar. Entonces, el que busca, encuentra. Y este día tenemos que buscar todo, desde nuestros alimentos, nuestra salud, nuestro respeto, nuestra tolerancia, porque a veces perdemos la emoción por lo que amamos, perdemos la emoción por lo que hemos vivido, por lo que decimos eran tiempos mejores. No, hay que recobrar la emoción, fíjense. No es que hayan sido tiempos mejores. No, es que antes era así y antes era así. Sí, cada etapa de la vida, cada día es único, cada día es irrepetible. Cada época de la vida también es única e irrepetible. Entonces, a veces perdemos la emoción por lo que amamos, pero también tenemos que trabajar para recuperar esa emoción. Esa emoción que decimos que a veces perdemos la emoción por lo que amamos. Entonces, ¿cómo vamos a volver a sentirlo? Entonces, a veces sentimos que lo que antes nos ilusionaba, ahora ya no nos mueve. Bueno, hay que descubrir por qué ocurre eso, ¿no? Y cómo
podemos recuperar, le decía yo hace un momentito, cómo podemos recuperar el entusiasmo cuando nos encontramos. Ayer hablaba yo de un tema muy importante que se refiere precisamente a estos hechos, ¿no? Dices, sientes que lo que antes te ilusionaba y ahora ya no te mueve, entonces tienes que descubrir por qué ocurre esto, cómo recuperar el entusiasmo y cuándo es mejor soltar para abrirte de nuevo a nuevas oportunidades, a nuevas bendiciones. O sea, el pasado ya se fue. Dicen por ahí que chango viejo no aprende maroma nueva. Sí, sí se aprende. Si queremos aprender, todo se aprende. Entonces, ¿qué hago si ya no me emociona algo que antes sí me emocionaba? Bueno, quizás

me he desconectado de eso. ¿Y por qué no recuperar esa emoción este día? O sea, también las cosas cambian, las personas cambian, todo cambia. Yo no soy el mismo que ayer, usted no es el mismo que ayer. Entonces, eso no nos sucede solamente a nosotros. Fíjense que en la vida es normal pasar por etapas en las que, pues, el bienestar o la emoción por la vida se atenúa. Y no significa que hemos perdido nuestra capacidad de disfrutar. A veces estamos cansados, estamos sobrecargados, estamos fatigados mentalmente. Entonces, a veces también estamos pasando por duelos o estamos viviendo situaciones mucho, muy dolorosas que nos quitan la energía. Dices, ya no sirve para nada. No, no es cierto. No, lo que pasa es que, pues la vida cada día nos va presentando problemas. Y eso no me sucede nada más a mí, ni a usted. Nos sucede a todos. Entonces es normal, le repito, pasar por etapas en las que la chispa se atenúa, ya no brilla como antes. Dices, ya no tienes el mismo brillo. Y no es que el tiempo haya pasado. Lo que pasa es que se me ha olvidado que también puedo ser feliz, que también merezco lo mejor de este mundo. Y no significa que hayamos perdido nuestra capacidad para disfrutar cada momento del día. Estemos en la situación, en las condiciones que estemos, podemos disfrutar. Podemos disfrutar de lo que está a nuestro alcance. A veces le decía yo, no vemos las cosas tan hermosas que tenemos a nuestro alrededor, que están cerca de nosotros. A veces no vemos a la familia, el gran amor que nos tiene nuestra familia. Un saludo ahí para, ay, me da, para don Melitón Santiago. Para don Melitón Santiago, que anda algo enfermito, pero poco, poco enfermito. ¿Sí? Entonces, hay que ponerle alegría a la vida, don Meli. Hay que ponerle alegría a la vida. Estemos en las condiciones que estemos. A veces nos sentimos despojados, nos sentimos que no tenemos nada y que no valemos nada. No es cierto, valemos mucho. Pero no esperemos que nos estén diciendo que valemos mucho, no. Hay que sentirlo uno mismo, que nuestra mente genere y que verdaderamente nos volvamos a llenar de ánimo por la vida. Pero se nos olvida que nosotros tenemos la llave, nosotros tenemos la fórmula de cómo retomar la vida que nos gusta. Entonces, hace un momento le decía yo que a veces caemos en depresión, en angustia, en miedo, en temores. Entonces, a todos nos sucede. Entonces, es normal pasar por etapas en las que la chispa se atenúa. No hay esa alegría de vivir, esa intensa alegría de vivir. Y eso no significa, le repito, que hayamos perdido nuestra capacidad de disfrutar cada momento del día, cada instante de este día que se nos ha regalado. Pero no se preocupe que Dios nos ha abandonado, no, eso no es cierto. Nosotros estamos cansados, nosotros estamos sobrecargados de problemas, nosotros también podemos pasar por duelos o también estamos viviendo situaciones dolorosas, pues que nos vienen a arrebatar, a quitar la energía. No tengo ganas de nada. ¿Quién no lo ha dicho? Todos lo hemos dicho. No tengo ganas de nada. Entonces aquí lo importante es entender que esta sensación tiene una explicación y que hay muchas formas de volver a conectarnos con el entusiasmo, con la vida misma, con la alegría de vivir. Entonces no dejemos de emocionarnos este día. Es un domingo muy especial. Me parece que es el último domingo del mes de septiembre, ¿no? Nos queda el día 27. Bueno, bendito sea Dios, tenemos muchos días por disfrutar, muchos días por delante. Entonces, que Dios nos dé la valentía para vivir, porque para vivir se necesita valentía. Verdaderamente necesitamos valentía para vivir. No importan los problemas, no, nosotros somos más grandes que nuestros problemas. A lo mejor estamos con

considerando que si algo hemos perdido en la vida, es algo que nosotros lo consideramos pero como una pérdida. Pero si nos ponemos a analizar detenidamente, eso que llamamos pérdida puede ser una bendición. Por algo pasan las cosas. Le repito, Dios siempre nos acompaña. Dios siempre está a nuestro lado. Y por lo tanto, tenemos esa gran amistad, tenemos esa gran bendición, tenemos esa gran compañía, que Dios dijo, voy a estar cerca de ti siempre, tarde, mañana y noche. Entonces eso nos debe de emocionar, definitivamente. Entonces si nos preguntamos por qué hemos dejado de emocionarnos, por qué hemos perdido la fe, por qué hemos perdido la confianza en Dios y por lo tanto en nosotros mismos. Debe haber un poder superior por encima de nosotros. Dios, como cada quien lo entienda, no vaya a decir que yo lo estoy invitando a que crea en el Dios que yo creo. No. Definitivamente usted puede practicar la religión que usted guste y mande, creer en el Dios que usted guste y mande, porque Dios es el Dios de todos, de todo y de todos. Entonces, a veces caemos en la rutina y la rutina puede ser uno de los principales culpables que hayamos perdido el entusiasmo. Repetir siempre lo mismo le resta sorpresa a lo que antes disfrutábamos. Entonces, la presión por rendir o alcanzar expectativas también puede convertirse en una pasión, también se puede convertir en una carga. Entonces, el estrés, las nuevas responsabilidades y los cambios en los que pues valoramos, ¿no? Pueden hacernos perder el interés de ciertas actividades o de ciertas personas. Decimos, es que ya no visito a fulano. No, pues porque ya siempre me platica lo mismo. O sea, ¿cómo te das cuenta y calificas que él es el que perdió la emoción? No, el que perdió la emoción eres tú. Pero porque hay nuevas responsabilidades, porque ha habido cambios en lo que valoramos. Miren, y vuelvo siempre a lo mismo, usted va a decir, ay, ¿qué tiene que ver esto con lo que estás hablando? Miren, cuando usted tiene un grupo de amigos donde todos son alcohólicos y usted dice, ¿sabes qué? Me voy a salir de este grupo de amigos porque pues verdaderamente no me está llevando a buenas cosas. Entonces a veces pierde, te dicen los amigos, oye, mandilón, ¿por qué ya no vienes con nosotros? Pero estamos haciendo un cambio o estoy haciendo un cambio en mi vida. Entonces, para dejar adicciones tengo que cambiar de amistades. Porque verdaderamente me tengo que dar cuenta que tengo amistades tóxicas, tengo amistades negativas. Que el fin de semana me ven que me están pagando, que me están pagando mi sueldo, y dicen esas amistades, mira, aquí hay lanita y aquí podemos tomarnos dos, tres traguitos. Entonces esos dos, tres traguitos se convierten en una gran borrachera. Entonces tenemos que analizarnos a nosotros mismos, tenemos que identificar qué es lo que nos está haciendo mal. A lo mejor yo soy la persona tóxica. No necesariamente puede ser el otro. Hay un amigo, ahorita que dije amigos, le mando un saludo ahí a mi amigo Rebe. Muchísimas gracias por tu mensaje, amigo. Que tengas un excelente día. Que Dios te bendiga a ti y a tu señora esposa, o a tu señora esposa y a ti. Muchísimas gracias, Rebe. Un abrazo de todo corazón. Fíjense que hay amigos de toda la vida. Yo tengo 36 años. Llevo la cuenta exactamente de la amistad que tengo con mi amigo Rebe. Mi amigo Rebe es una gente muy trabajadora, un campesino te voy a llamar amigo, que aunque no te lo merezcas. Bueno, no, no es cierto. Es una gran persona, mi amigo Rebe. Él es de San Mateo Tlatongo. Y verdaderamente hemos tenido una amistad increíble. No estamos diario abrazándonos y diciéndonos cosas bonitas, pero sabemos. Él y yo sabemos que tenemos un gran detalle en la vida que nos acerca, que nos une, así que nos hace sentir
con un aprecio del uno para el otro, de ida y vuelta. En verdad, mi amigo, te quiero mucho y muchísimas gracias por el apoyo que tú me has dado a mí durante 36 años. Imagínate, no somos unos chamacos, pero tampoco somos unos viejos latosos. Somos personas que hemos vivido muchas experiencias y que por la gracia de Dios estamos de mente y de cuerpo presente en este momento de la vida. Entonces, ahorita que yo le decía de amigos, aproveché para mandarle saludo a mi amigo Rebe, desde luego, y a todos mis amigos, a todos amigos, y tengo muchos amigos, y todos mis amigos son muy positivos, y esa es una bendición, eso sí que es una bendición. Entonces, no perdamos en algunos casos, pensamos que nos está faltando la ilusión, pero esa falta de ilusión se acerca a lo que la misma experiencia de nuestras vivencias, pues le va llamando la desesperanza. Entonces, esto significa la dificultad para sentir placer o entusiasmo por lo que antes nos hacía felices. Entonces, no siempre significa que haya un trastorno de detrás, ¿no? Puede que sí, puede que no. Los cambios en la vida son a veces muy determinantes, ¿no? Pero sí puede ser una señal de que nuestro cuerpo y nuestra mente necesitan descanso. Sí, la fatiga mental es muy peligrosa, ¿eh? Es muy peligrosa. Entonces nuestro cuerpo y nuestra mente necesitan descanso, necesitan autocuidado, incluso ayuda profesional. Entonces vamos a vivir. Ah, mire, es que podemos ocupar un día o un rato o unas horas para tener ese descanso mental, desconectarse de todo mundo y desde luego recuperar esa energía, tanto mental como corporal. Pero como siempre, usted tiene la última palabra. Un saludo también, fíjense que aquí tengo un saludo de hace días, muy pendiente, y estaba yo revisando mi celular ayer, y tengo un saludo ahí para el profe Fernando Pacheco, para el profe Marcelo Pérez. Ahorita le digo de quién es y este mensaje que me llegó hace unos días. Y ha de estar pendiente este amigo, ha de estar pendiente para decir, oye, qué mala onda, ¿no? Le voy a decir quién es. Se llama el señor Manuel Ramales. Buen día para todos los radio oyentes. Que tengan todos un día exitoso. Bendiciones. Soy Manuel Ramales. Sueño. Honoricos. Saludos. Pues no sé si me estás hablando en inglés o esto de sueños honoricos, no lo había yo escuchado, pero muchísimas gracias, amigo Manuel, y desde luego una disculpa porque en verdad no había yo visto tu mensaje hasta ayer que estaba yo revisando a ver qué se me había olvidado, porque se me olvida todo, menos comer. Entonces, un saludo ahí también para todos mis amigos que me están escuchando en San Juan Yucuita. Muchísimas gracias, San Juan Yucuita. No considero, es mi tierra. Es mi tierra, es la tierra de mi mamá, es la tierra de mi papá, es el lugar donde ellos nacieron. Ellos ya no están aquí, ellos ya no están aquí físicamente, pero espiritualmente ellos nada más cambiaron su presencia, ¿no? De la física a la espiritual. Y su presencia espiritual siempre está en mi caso, siempre está conmigo. La presencia de mi querida madre siempre está todos los días, en cada momento del día. Así como está Dios con nosotros, también nuestros seres queridos que tanto amamos y que tanto nos aman, ellos también estarán, o mejor dicho, estaremos juntos hasta la eternidad. Qué bien suena esto, ¿no? Y qué esperanza nos da. Muy bien, le decía yo,
Muchísimas gracias, también a nuestros amigos de Santa María Chachoapan. Qué bonito programa, don Abel. Muchísimas gracias a todos ustedes, a nuestros amigos de Santo Domingo y Yanhuitlán. Hay un tema que no me acuerdo cómo se llama, don Abel, que ya no lo ha puesto. Pues vamos a buscarle porque tenemos tantos temas que a veces se nos van las cabras pa'l monte. Bueno, tenemos el mensaje que nos manda hoy el profe Fernando Pacheco, por aquí debe estar. El mensaje de hoy. Buenos días, mi amado Jesús. Mi amado Jesús, al comenzar este día, escucho nuevamente tu invitación. Vayan también ustedes a mi viña. Gracias porque cada mañana sales a mi encuentro y me llamas a trabajar contigo en la construcción de tu reino. Hoy quiero responderte sin preguntar cuánto recibiré ni comportarme o compararme con los demás. Enséñame a servirte con alegría, agradeciendo la oportunidad de trabajar en tu viña, ay, perdón, perdón, de trabajar en tu viña, aunque mi esfuerzo sea pequeño y muchas veces imperfecto. Señor, libérame de mirar con envidia lo que otros reciben cuando aparezca en mí la comparación o la inconformidad. Recuérdame tus palabras. ¿Vas a tener tu envidia porque yo soy bueno? Hazme comprender que tu amor no se mide con nuestros cálculos. Tú eres generoso y misericordioso y llamas a cada persona en momentos y caminos diferentes. Que hoy trabaje en tu viña sembrando amor, perdón, servicio y esperanza. Mi amado Jesús, gracias por llamarme una vez más. Dame un corazón agradecido para servirte sin compararme con nadie y alegrarme siempre de tu bondad con mis hermanos. Buenos días, mi amado Jesús. Buenos días, mis queridos amigos. Ahí está, muchísimas gracias. Muchísimas gracias al profe Marcelo Pérez, al profe Fernando Pacheco, perdón, por su aportación al programa de esta mañana. Bueno, miren, vamos a refrescar la garganta, vamos a tomar aire, vamos a tomar aire, vamos a una pausa, mejor dicho, y en un momentito ya regreso.

8 de la mañana con 25 minutos. Gracias por la sintonía. Ahí está, ese tema es motivacional, mucho, muy motivacional. Miren, esto es un programa motivacional, espiritual y musical. Y siempre tenemos que elegir lo mejor para nosotros. Siempre, siempre tenemos que elegir lo mejor para nosotros. Le digo que nos va a ir bien en la vida. Si nosotros tenemos esas rutas, no nos fijemos en lo que están haciendo los demás. No seamos solamente espectadores. No, tenemos que ser protagonistas de nuestra vida, diaria. Tenemos que ser los que estemos al tanto de lo que hacemos o lo que estamos dejando de hacer. Y esto nos va a llevar a tener un ánimo impresionante en el día a día. Pero en verdad vamos a dejar atrás las actitudes y conductas tóxicas. Si usted está consumiendo alcohol, aprovecho esto, porque para mí es muy importante todo esto. Es mucho, muy importante. Si usted está consumiendo alcohol, está consumiendo drogas, está consumiendo tabaco, está ejerciendo violencia, que son los enemigos de nuestro bienestar, de nuestra felicidad, de nuestra salud. Ya no digamos de toda nuestra vida misma. Fíjense que también aprovecho para recordarnos, empezando conmigo mismo, que en nuestro hogar es un espacio sagrado, es un espacio que debe estar limpio de drogadicción, de alcoholismo, debe estar limpio de violencia intrafamiliar, debe estar limpio de toda maldad que haya. Nuestro hogar es un lugar sagrado. Es el lugar donde habita nuestra familia, donde habita nuestra felicidad, nuestra alegría y nuestra disposición y el gran potencial que tenemos para hacer las cosas bien. Entonces, ahí está la fuente de nuestra energía. No la envenenemos. No envenenemos nuestros hogares. Mantengámonos limpios de toda conducta negativa, de toda amistad negativa, de toda amistad o conducta tóxica. ¿Qué le parece? Pero como siempre, usted tiene la última palabra, de eso que no se me olvide. Le comentaba yo que yo tengo aquí un saludo ahí para mi amigo Maglorio Victoria, que nos está escuchando en San Juan Sayultepec, donde también pega el aire. Pues ¿cómo no va a pegar, mi amigo, si estás en la mera loma? Eso, estás en la mera loma para bajar a la colonia, que hace un ratote que no voy. Un saludo ahí para todos mis amigos de Guadalupe Chindúa, es verdad. Guadalupe Chindúa, en la colonia, ahí para nuestros amigos que nos están escuchando en Yodocono, nos escuchan en Yodocono, para todos los pueblos circunvecinos, gracias por su sintonía. Ayer me habló fuertemente mi amigo el catalán, diciéndome, ¿y qué onda? ¿Yo qué? ¿En qué plato como? Bueno, pues un saludo ahí para la Quinta, el catalán se llama. Cuando usted quiera tomar un vaso de agua, vaya a la Quinta, el catalán. Cuando quiera recibir un abrazo y un momento de alegría, pues ahí está. Ahí está la Quinta, el catalán, ahí está nuestro amigo, el catalán, ahí nos espera, ahí nos recibe. En su fique, un día voy a ir a ver si es cierto, si me das ese vaso de agua que tanto me has ofrecido, amigo. Que tengan un excelente día todas las familias que nos escuchan en Santa María la Luz, en Los Ángeles, Tlatongo. Igualmente para los amigos, tenemos muchos amigos allí en Tlatongo. Gracias amigos, gracias familias por estarnos escuchando. Septiembre 20. Dios nunca nos abandonará. Aunque mi padre y mi madre me dejaron con todo, Dios me recogerá. Salmo 27:10. Hoy existe un fenómeno que muchos conocen y han sufrido. El hosting, que de repente alguien con quien tenías una relación cercana deja de responder, sin explicación, sin despedida, simplemente desaparece. Y esa forma de rechazarlo puede dejar marcas profundas. O esa forma de rechazo, mejor dicho, puede dejar marcas profundas en una sociedad
donde las relaciones se rompen con facilidad. Muchos cargan con la sensación de haber sido rechazados. Puede venir de una amistad que terminó, de una relación que no funcionó o de una etapa que se cerró de forma dolorosa. Y ese rechazo, cuando no se sana, puede quedarse marcado en lo profundo del corazón. El salmista David conocía ese dolor. En el Salmo 27 llega al punto más vulnerable. Imagina que incluso su padre y su madre lo abandonaron o lo abandonarán. Y aún en ese escenario extremo encuentra una certeza que no depende de nadie más. De nadie más. Dios me recogerá. Qué gran consuelo. Más si estás enfermo, cuando lo dices, Dios me recogerá. Qué gran consuelo. Nuestra identidad no puede estar construida sobre la aceptación de otros porque las personas fallan. Necesita estar construida sobre aquel que no se mueve. Cuando las relaciones se rompen, en Jesucristo encontramos esa aceptación plena. Él se acerca al corazón herido, restaura la dignidad y nos integra en la familia de Dios, donde hubo rechazo. Él ofrece pertenencia, donde hubo dolor, Él trae sanidad, aunque otros no hayan sabido ver nuestro valor. Dios sí lo ve con claridad. Oración. Padre, Padre nuestro, gracias porque nos permites encontrar aceptación en los brazos de Jesús. Cura las heridas provocadas por el rechazo y acéptanos con tu gran amor. En Cristo. Amén. A ver, tenemos aquí la oración de hoy, domingo 20 de septiembre. Amado Dios, en este domingo pongo mi vida y mis sueños en tus manos, confiando plenamente en que tienes preparado para mí un camino lleno de oportunidades, alegrías y bendiciones. Ayúdame a mantener la fe cuando las cosas no salgan como espero. Dame sabiduría para reconocer las buenas oportunidades, fortaleza para seguir adelante y un corazón dispuesto a recibir todo aquello que venga de ti. Que en mi camino encuentre personas sinceras, momentos que llenen mi vida de felicidad, nuevas razones para sonreír y la posibilidad de ver cumplidos esos sueños que guardo en lo más profundo de mi corazón. Señor, renueva mis fuerzas, cuida mi salud, protege a mi familia y permite que esta nueva semana llegue cargada de esperanzas, prosperidad y buenas noticias. Confío en tus tiempos, en tus planes, porque sé que cuando pongo mi vida en tus manos, siempre hay una razón para seguir creyendo. En el nombre del Padre, del Hijo y del Espíritu Santo. Amén. Tenemos dos oraciones ilustradas. Dice, en el día del bien, goza el bien, y en el día de la adversidad, reflexiona. Dios hizo tanto lo uno como lo otro, a fin de que el hombre nada halle después de él. Aquí tenemos la siguiente que dice, ¿por qué he aquí yo crearé nuevos cielos? Porque, más bien dicho, dice, ¿por qué aquí yo crearé nuevos cielos y nueva tierra? Y de lo primero no habrá memoria, ni más vendrá el pensamiento. Ahí está. Muchísimas gracias al profe Marcelo Pérez, que nos enriquece el programa cada mañana. Abelito, buenos días, que el Señor te bendiga siempre. Gracias, igualmente, profe, eres bien correspondido. Igualmente ahí para mi amigo Maglorio. Gracias, mi buen Abel, somos radioescuchas asiduos. El aire nos deja y también nos alimenta. Saludos. El aire nos deja y también nos alimenta. Saludos y que nuestro Dios te siga dando fortaleza. Gracias, muchísimas gracias igualmente, amigo Maglorio. Muy bien. Pues ya son las 8 de la mañana con 35 minutos, ahora sí nos pasamos de tiempo. Muy bien, pero es dominguito, además,
Qué gusto estar con ustedes ahí en la comodidad de su hogar, disfrutando de esta bella, de esta hermosa mañana, de este domingo, domingo 20, 20 de septiembre, ya le iba a decir 29, no, es 20 de septiembre del año 2026. Cuídese mucho, por favor, cuídese mucho, disfrute su día, viva y disfrute de esta gran oportunidad, disfrutemos de esta gran oportunidad que tenemos de vivir. Yo soy Abel Santiago. Un saludo ahí para doña Paula López, que nos escucha en el barrio de las Flores, y también para todas las familias que nos escuchan, para todos los vecinos, para todas las familias de este hermoso barrio de las Flores. Es el barrio pop de aquí de Asunción, Nochistlán, Oaxaca. Eso decía mi amigo Memo. Guillermo Pérez Miguel, que también ya cambió su presencia. Ahora, su presencia es espiritual en nuestra vida. Aquí lo recordamos constantemente. Así que él decía, ¿no? El barrio pop, mucho cuidado, porque en el Calvario, pues son otra cosa, ¿no? Bueno, un saludo para todos los Chixtlán, Oaxaca. Muchísimas gracias por su sintonía. Cuídese mucho. Yo le invito a que no le cambie. Tenemos, en verdad, no se va usted a arrepentir. He trabajado alrededor de 3 horas esta mañana para hacer un mix de buena música. Así que yo se la recomiendo. Le va a encantar. Yo sé lo que les gusta a todos y cada uno de ustedes. Así que no le cambien. Soy Abel Santiago. Gracias por la sintonía. Hasta mañana.

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0: Es la una con 3 minutos.
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0: Es la una y 4 minutos.
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10: Es la una y 12 minutos.
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Muy buena tarde, aquí la información. Desde Chihuahua, la presidenta Claudia Sheinbaum informó que como parte de los programas para el bienestar, en la entidad más de 431,000 personas mayores reciben una pensión, mientras que 34,946 personas con discapacidad cuentan con este apoyo. La Procuraduría Federal de Protección al Ambiente realizó una inspección en un domicilio de Mazatlán, Sinaloa, donde localizó un tigre de Bengala macho adulto y una hembra juvenil. Los ejemplares no contaban con registro ni plan de manejo, por lo que fueron asegurados. El alcalde de Nezahualcóyotl, Adolfo Cerqueda, anunció que este domingo 20 de septiembre se realizará de manera gratuita la Expo Lucha Libre Neza 2026 para conmemorar los 93 años de la lucha libre profesional en México. La función será a las 10 de la mañana en la explanada Unión de Fuerzas del Palacio Municipal, donde también se rendirá homenaje a las cuatro arenas históricas del municipio. En el mundo, Groenlandia y Dinamarca aclararon que el acuerdo de seguridad alcanzado con Estados Unidos preserva la soberanía, integridad territorial y derecho a la autodeterminación de la isla. El pacto que Donald Trump describió como un control permanente de Estados Unidos sobre la seguridad todavía deberá pasar por los procedimientos parlamentarios. Para Noticentro informa Melissa Mendoza. Muy buena tarde, aquí la información. La Coordinación Nacional de Protección Civil dio a conocer que 33 millones de personas a nivel nacional participaron en el segundo simulacro nacional de 2026, el cual contempló, entre otras actividades, la activación de la alerta sísmica en los estados donde está habilitada y el envío del alertamiento telefónico. El secretario de Seguridad y Protección Ciudadana, Omar García Harfuch, informó que durante un operativo en la zona serrana de Sinaloa, en los límites con Durango, personal de la Secretaría de Marina y Fuerzas Federales fue agredido a disparos por civiles armados. La agresión fue controlada y dejó 9 personas detenidas, además del aseguramiento de 17 armas largas. La Agencia de Atención Animal y el Hospital Veterinario de la Ciudad de México realizará este miércoles 30 de septiembre una jornada gratuita de esterilización felina en Iztapalapa. La recepción será de 7 a 10 de la mañana en el Parque Recreativo Santa Cruz Mellehualco. Los gatos deberán tener entre 6 meses y menos de 6 años y cumplir con 6 horas de ayuno. De nuestro almanaque. En el Día Mundial del Donante de Médula Ósea y Sangre de Cordón Umbilical, la Secretaría de Salud destaca que estas células pueden ser utilizadas para tratar enfermedades como leucemia. El Instituto Mexicano del Seguro Social señala que hasta 95% de los pacientes que no cuentan con un donador totalmente compatible pueden tener como alternativa un trasplante de un familiar parcialmente compatible, por lo que ampliar la cultura de donación puede abrir nuevas posibilidades de tratamiento. Para Noticentro informa Melissa Mendoza. Excelente noche, aquí la información. La Secretaría de Salud de Yucatán informó que 181 de las 361 personas expuestas al agua contaminada en un lago artificial de Mérida ya fueron dadas de alta. 80% son menores. Las 180 restantes siguen bajo vigilancia tras detectarse Naegleria fowleri, conocida como ameba comecerebros, un organismo que puede causar una infección cerebral grave al entrar por la nariz. En otros temas, la Fiscalía General de la República continúa investigando el aseguramiento de 59 millones de litros de combustible en San José y Iturbide, Guanajuato, y señaló que las empresas relacionadas aún no han acreditado plenamente el origen, manejo y destino legal del hidrocarburo. El secretario de Seguridad Ciudadana de la ciudad, Pablo Vázquez, reconoció el profesionalismo y dedicación de los policías capitalinos durante el segundo simulacro nacional 2026. Asimismo, sostuvo que su compromiso diario fortalece la capacidad de respuesta de la Secretaría en caso de emergencia para proteger a las familias de la capital.
En el mundo, el Departamento de Estado de Estados Unidos emitió una alerta para sus ciudadanos en Medio Oriente ante las tensiones regionales y advirtió sobre una posible escalada imprevista. Recomendó mantenerse atentos a las indicaciones de las embajadas y aerolíneas, ya que podrían registrarse cancelaciones de vuelos. Para Noticentro informa Melissa Mendoza. Son menores. Las 180 restantes siguen bajo vigilancia tras detectarse Naegleria fowleri, conocida como ameba come cerebros, un organismo que puede causar una infección cerebral grave al entrar por la nariz. En otros temas, la Fiscalía General de la República continúa investigando el aseguramiento de 59 millones de litros de combustible en San José y Iturbide, Guanajuato, y señaló que las empresas relacionadas aún no han acreditado plenamente el origen, manejo y destino legal del hidrocarburo. El secretario de Seguridad Ciudadana de la ciudad, Pablo Vázquez, reconoció el profesionalismo y dedicación de los policías capitalinos durante el segundo simulacro nacional 2026. Asimismo, sostuvo que su compromiso diario fortalece la capacidad de respuesta de la Secretaría en caso de emergencia para proteger a las familias de la capital. En el mundo, el Departamento de Estado de Estados Unidos emitió una alerta para sus ciudadanos en Medio Oriente ante las tensiones regionales y advirtió sobre una posible escalada imprevista. Recomendó mantenerse atentos a las indicaciones de las embajadas y aerolíneas, ya que podrían registrarse cancelaciones de vuelos. Para Noticentro informa Melissa Mendoza. Excelente noche, aquí la información. La Secretaría de Gestión Integral de Riesgos y Protección Civil activó la alerta amarilla por lluvias fuertes para esta noche en 9 de las 16 alcaldías, entre ellas Coyoacán, Gustavo Amadero y Tlalpan. Recomendó retirar la basura de las coladeras, cerrar puertas y ventanas y evitar cruzar calles con corrientes de agua. La Secretaría de Hacienda señaló que las medidas del Gobierno de México para contener los precios de la gasolina regular y el diésel han contribuido a reducir la inflación, que pasó de 4 a 3.3% entre febrero y agosto de 2026. Destacó que estas acciones buscan contener el aumento en los precios de productos y servicios. La gobernadora de Chihuahua, Maru Campos, destacó su reunión con la presidenta Claudia Sheinbaum en Ciudad Juárez y afirmó que el encuentro era necesario para fortalecer la comunicación y coordinación entre ambos gobiernos. En el mundo, el presidente de Paraguay, Santiago Peña, viajó a Venezuela para reunirse con la mandataria encargada de este país, Delcy Rodríguez, en lo que supone un acercamiento entre ambas naciones tras 20 meses de ruptura de relaciones diplomáticas. Para Noticentro informa Melissa Mendoza. Excelente noche, aquí la información. La presidenta Claudia Sheinbaum presentó desde Tijuana, Baja California, avances de su segundo informe de gobierno en la entidad. Destacó el viaducto elevado, la construcción de 80.800 viviendas, nuevos caminos, escuelas y hospitales, además de proyectos como una desaladora y el saneamiento del río Tijuana. La secretaria de Economía de Tamaulipas, Ninfa Cantú, presentó en Nuevo Laredo el programa Tamaulipas Exporta para apoyar a micro, pequeñas y medianas empresas con financiamiento, capacitación y vinculación comercial, principalmente para ingresar al mercado de Texas. En el mundo, la expresidenta de Chile, Michelle Bachelet, anunció que retira su candidatura a la Secretaría General de la Organización de las Naciones Unidas tras los resultados desfavorables obtenidos en las tres rondas de consultas informales del Consejo de Seguridad. Su postulación contó con el respaldo de México y Brasil, pero el gobierno chileno retiró su apoyo en marzo. De nuestro almanaque, el 19 de septiembre de 2001 se estableció como Día Nacional de Protección Civil para recordar a las víctimas de los sismos de 1985 y fortalecer la cultura de prevención y preparación ante emergencias y desastres. La fecha también invita a que las familias identifiquen los riesgos de su entorno, establezcan rutas de evacuación y sepan cómo actuar ante una emergencia real.
Para Noticentro informa Melissa Mendoza. Excelente noche, aquí la información. La Fiscalía General del Estado de Oaxaca investiga el ataque a balazos contra la vivienda del diseñador y poeta zapoteco Elvis Guerra en Juchitán de Zaragoza, quien participó en el diseño del vestido que utilizó la presidenta Claudia Sheinbaum durante el grito de independencia. La principal línea de investigación apunta a un intento de extorsión. En el lugar fueron localizados 3 casquillos y ya fueron identificados un hombre y una mujer como presuntos responsables. La fundadora del Sindicato de Costureras 19 de septiembre, Gloria Juan Diego, recordó a las trabajadoras que murieron durante el terremoto de 1985 y afirmó que su lucha continúa vigente. Durante un acto encabezado por la jefa de gobierno, Clara Brugada, denunció que aún persiste la explotación laboral en el sector. En el mundo, Rusia denunció intento de sabotaje contra líneas de fibra óptica en 4 regiones de su lejano oriente con el objetivo de entorpecer las elecciones parlamentarias que comenzaron este viernes y concluirán el domingo. De nuestro almanaque, el 19 de septiembre se conmemora el Día Mundial de las Playas, que busca crear conciencia sobre la conservación y limpieza de los ecosistemas costeros. México cuenta con 17 estados costeros y más de 11.000 kilómetros de litoral, por lo que el cuidado de estos espacios es fundamental para proteger su biodiversidad. Para Noticentro informa Melissa Mendoza. Excelente mañana, comenzamos con la información. El Servicio Meteorológico Nacional informó que debido a la interacción del monzón mexicano y la onda tropical número 40, se esperan lluvias intensas en Durango, Sinaloa y Chiapas, además de precipitaciones muy fuertes en Chihuahua, Jalisco, Colima, Puebla, Veracruz y Oaxaca. En la Ciudad de México y el Estado de México se prevén chubascos para la tarde y noche. En otros temas, la Secretaría de Bienestar alertó sobre mensajes y cuentas falsas que se hacen pasar por la dependencia para dar seguimiento a trámites de pensiones y programas sociales. Aclaró que no contacta por mensajes a derechohabientes o beneficiarios y llamó a no proporcionar datos personales ni realizar depósitos. La Secretaría de Seguridad Pública de Michoacán y la Secretaría de Marina aseguraron una camioneta abandonada en Lázaro Cárdenas con aproximadamente 500 kilos de marihuana. El vehículo y la droga quedaron bajo resguardo de las autoridades para continuar con las investigaciones. En el mundo, el presidente de Cuba, Miguel Díaz-Canel, señala que será interminable la lista de sancionados en la isla por parte de Estados Unidos, tras las últimas sanciones anunciadas contra 8 empresas cubanas. Para Noticentro informa Melissa Mendoza.

0: Son las 2 con 15 minutos.
1: ¿Qué tal? Muy buenos días. La inteligencia artificial podría elevar la productividad europea en 1%, pero el Fondo Monetario Internacional advierte riesgos críticos. El 60% del empleo está expuesto a la automatización y el alto consumo eléctrico amenaza las redes del continente. El organismo exige a Europa unificar sus mercados para frenar la dependencia de Estados Unidos y China. Y vamos a otros temas. Mexicana de Aviación recibió en el Aeropuerto Internacional Felipe Ángeles su novena aeronave. Con este nuevo avión de 108 pasajeros, la flota alcanza una capacidad mensual de más de 57.000 asientos, logrando un incremento del 11% para conectar a más regiones del país. La Confederación Patronal de la República Mexicana en el Estado de México alertó que las nuevas inversiones están frenadas en la entidad. Advirtió que la inseguridad, las fallas en el suministro eléctrico y las condiciones fiscales están ahuyentando los capitales. Y de nuestro almanaque. Para nosotros es el año 2026, pero ¿sabía que en otras partes del mundo el tiempo se cuenta de forma distinta? Si viajara hoy a Israel, estaría viviendo en el año 5787 del calendario hebreo, y si va a China, su calendario tradicional marca el año 4724. Para Noticentro Informa, Alejandra Martínez Delgado. ¿Qué tal? Muy buenos días. Atención profesional de la salud. El Gobierno de México te invita a sumarte a los consultorios de atención primaria en salud para llevar atención médica a todo el país. Los interesados pueden ingresar al sitio web serviciouniversaldesalud.gob.mx/convocatoria. El municipio de Cuautitlán Izcalli en el Estado de México anunció la conclusión de las obras en el Cárcamo Vistahermosa, una acción clave para prevenir inundaciones durante esta temporada de lluvias. Explicó que se instalaron bombas de alta potencia capaces de desalojar más de 80 litros de agua por segundo. Y luego que Michelle Bachelet retiró su candidatura para la Secretaría General de las Naciones Unidas, el gobierno de México, que impulsaba la postulación junto con Brasil, reconoció las credenciales incuestionables de la expresidenta chilena y agradeció su compromiso con la paz y los derechos humanos. Y en el mundo, el fuerte tifón Du Huan obligó a adelantar un día el cierre del Tokyo Game Show, la feria de videojuegos más grande de Asia. El evento, que celebraba su histórica 30ª edición en Japón, terminará este domingo en lugar de lunes debido a que el ciclón avanza con vientos de hasta 126 kilómetros por hora. Para Noticentro Informa, Alejandra Martínez Delgado. ¿Qué tal? Muy buenos días. Este lunes la UNAM conmemorará los 475 años de la Fundación de la Universidad de México con una sesión extraordinaria del Consejo Universitario en la antigua Escuela de Medicina. Bajo el lema "Nuestra historia es futuro", el rector Leonardo Lomelí encabezará la ceremonia que celebra casi 5 siglos de ciencia, cultura y educación. El programa de gratuidad en el Mexibus y Mexicable alcanzó los 72 millones de viajes y transbordos sin costo gracias a un subsidio estatal que supera los 730 millones de pesos. De acuerdo con la Secretaría de Movilidad, la medida apoya la economía de adultos mayores, niños y personas con discapacidad en municipios clave como Ecatepec, Chimalhuacán y Zumpango. En el mundo, Irán condicionó la reapertura del Estrecho de Hormuz al cumplimiento inmediato de las demandas exigidas a Estados Unidos. Advirtió que no habrá negociaciones hasta que Washington acepte sus términos. Esta declaración ocurre a solo 2 días de que las fuerzas de ese país atacaran un buque petrolero. Y de nuestro almanaque. Fundada en el año de 1215 en Toulouse, Francia, y aprobada formalmente en diciembre de 1216, la Orden de los Dominicos anuncia, basa su subsistencia en el trabajo y las limosnas de los fieles, guiadas por las prácticas de la oración, el estudio y la vida comunitaria. Para Noticentro Informa, Alejandra Martínez Delgado. ¿Qué tal? Muy buenos días. A través de sus redes sociales, la jefa de gobierno, Clara Brugada, informó que este domingo asiste al foro del Urban 20 en Nueva York, a invitación del alcalde de esa ciudad, Zoran Mamdani, con el objetivo de hablar sobre los retos de las principales ciudades del mundo, exponer la agenda de la capital y conocer propuestas frente a problemas comunes. El Seguro Social recuerda que el 30 de septiembre de 2026 vence el plazo definitivo para presentar el dictamen del ejercicio fiscal 2025. Señaló que el trámite se realiza a través de la plataforma SIDEIMS. En el mundo, 2 muertos y 6 heridos, incluidos 2 menores, dejó el mayor ataque ucraniano con drones contra la región de Moscú, coincidiendo con las elecciones parlamentarias. Las autoridades rusas informaron que derribaron 1.600 drones, mientras que los impactos provocaron un fuerte incendio en una refinería de la capital. Y de nuestro almanaque, el 20 de septiembre de 1916, el entonces presidente Venustiano Carranza promulgó la ley electoral. Este decreto fue el paso clave para integrar el Congreso Constituyente encargado de redactar la Constitución de 1917, ley suprema que rige a México hasta nuestros días. Para Noticentro Informa, Alejandra Martínez Delgado. Muy buenos días. En el marco del foro Urban 20 celebrado en Nueva York, el alcalde de esa metrópoli, Zoran Mamdani, aplaudió públicamente la gestión de la presidenta Claudia Sheinbaum. El mandatario neoyorquino elogió las políticas para garantizar una vida digna y hacer más asequible el costo de la vida, destacando que le entusiasma trabajar de manera conjunta con la jefa del Ejecutivo mexicano. La Secretaría de Seguridad Ciudadana Capitalina destacó que el Grupo Especializado de Apoyo a la Búsqueda Inmediata cumple 4 años de servir a nuestra ciudad con una labor fundamental, la búsqueda y localización de personas desaparecidas. En el mundo, en un cambio de discurso, el presidente Donald Trump manifestó este domingo su disposición de reunirse con el presidente de Irán, Masoud Pezeshkian, aprovechando su visita a Nueva York con motivo de la sesión anual de la Asamblea General de la ONU que se celebrará la semana próxima. Para Noticentro Informa, Alejandra Martínez Delgado.

0: tal? Muy buenas tardes. La Fiscalía de Morelos dio a conocer que fue detenida Mariana N. por su probable responsabilidad en el delito de homicidio calificado en agravio de Eric Leonardo, un adolescente que se encontraba dentro de un campamento de la Academia Militarizada Olín Cuauhtémoc en el municipio de Tlalnepantla, en esa entidad, donde perdió la vida a consecuencia de golpes. En las próximas horas, la detenida comparecerá en una audiencia inicial. El gobierno del Estado de México avanza en la construcción de la autopista Vialidad Poniente, obra que ya presenta un 54% de progreso en beneficio de 2 millones de habitantes. Detalló que este proyecto de 1.325 millones de pesos conectará el Valle de Toluca con Naucalpan e Interlomas. Este 22 de septiembre iniciará oficialmente el otoño 2026 en el hemisferio norte con la llegada del equinoccio. Así las noches comenzarán a ser más largas que los días. Estudios científicos revelan que durante esta temporada tendemos a dormir unos 12 minutos más debido a los cambios en la luz natural. Y en el mundo, Corea del Norte lanzó este domingo 2 misiles balísticos de corto alcance hacia el mar de Japón, apenas con 3 horas de diferencia y tras criticar una resolución del Organismo Internacional de Energía Atómica que insta a la desnuclearización. Para Noticentro Informa, Alejandra Martínez Delgado. Tal, muy buenas tardes. El alcalde de Nueva York, Soran Mamdani, hizo un reconocimiento a las utopías de la Ciudad de México. En el marco del foro Urban 20, dijo que son muestra de un proyecto de ciudad que pone a las personas y a las comunidades al centro.
1: Hablamos también de entender que debemos garantizar dignidad a las personas trabajadoras y asegurar que puedan vivir una vida plena. Y es un enorme placer tener a una jefa de gobierno, colega como hemos tenido a otros alcaldes, que entiende que los problemas de la clase trabajadora deben estar al frente de la política.
0: Este domingo, en Paseo de la Reforma, se llevó a cabo la quinta caminata por la visibilización de la baja visión y el bastón verde, a fin de concientizar a la ciudadanía y a las autoridades sobre las necesidades de movilidad y accesibilidad de las personas con discapacidad visual. La Coordinación Nacional de Protección Civil reforzó los protocolos de prevención y respuesta ante el desarrollo de un sistema ciclónico al sur de las costas de Jalisco, Colima y Michoacán. El fenómeno podría generar lluvias puntuales fuertes en esas entidades, así como en Michoacán, además de oleaje de entre 1.5 y 2 metros en sus costas. En el mundo, de acuerdo con los primeros sondeos, el partido del Kremlin, Rusia Unida, obtuvo la victoria tras 3 días de votaciones para elegir al parlamento con el 50% de los sufragios. Para Noticentro Informa, Alejandra Martínez Delgado.

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1: 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Avanzamos.
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3: Oye, ay, muchas gracias. Oye, muchas gracias. Siempre me echas flores tú, pues cuando vengo a tu programa. Arlín. Muchas gracias,
2: César. ¿Qué puedo hacer? ¿Qué? Hay que decir la verdad. A ver, Arlín López, radiografía de un celoso, porque la mayoría de la gente cuando le preguntas tú y yo son, Arlín, ¿eres celosa?
3: Normal.
2: ¿Lo normal? Pues sí, mi reina.
3: Todo el mundo contesta eso, ¿no? Lo normal, pero ¿qué es lo normal, no?
2: Dale, vamos a ver.
3: ¿Qué es lo normal?
2: La radiografía de un celoso.
3: La radiografía, bueno, primero es bien importante saber que la celotipia es una enfermedad, César, y se tiene que curar con terapia. De verdad que no se cura sola, hay que ir a terapia. Y bueno, les voy a explicar un poquito cómo funciona el cerebro de un celoso. Hay tres jugadores en el cerebro de un celoso. Es el celado, el celoso y un tercero. Y ese tercero es uno real o imaginario. No sabemos, ¿verdad? Vamos a pensar que es imaginario. Mejor que el celoso o que la celosa en todos los aspectos. Mejor físicamente, de dinero, exitosa o exitoso, etcétera, etcétera, etcétera. De todo.
2: Pero está inventado muchas
3: sí,
2: veces.
3: Sí, está inventado. Creado. No, no. La mayor parte de las veces se inventa, ¿no? Es un tercero imaginario que te va a robar lo que tú ya tienes. Y bueno, vamos a diferenciar qué son los celos de la envidia, sí, ¿no? Porque a veces se confunde. Y es muy fácil. La envidia es de dos, los celos son de tres personajes. Siempre van implementar eso. Cuando yo tengo celos es porque yo tengo miedo de que alguien me robe algo. Y cuando yo tengo envidia es que quiero que una persona pierda lo que tiene porque yo no lo puedo conseguir, ¿no?
2: Muy clarita la diferenciación.
3: Entonces, yo creo que para arrancar es así. ¿Cómo piensa un celoso? Entonces, imagínate, una persona que piensa que siempre está pensando que le van a robar algo que él quiere, en este caso la pareja, ¿cuál es su conducta, César? Hipervigilante, ansioso, sufre mucho. Posesivo, porque los celos son control, los celos son miedo a perder. Y sufre mucho la esposa, bueno, la pareja, sea hombre o mujer, el celoso y la relación va, lógicamente, se va desgastando. Y puede durar, sí puede durar una relación donde haya celos, pero va a terminar tarde o temprano.
2: Dura, pero ¿a costa de qué?
3: Exactamente.
2: La radiografía del celoso es que el celoso se imagina más sufre más por lo que se imagina que por lo que ve.
3: Exactamente. Sufre más por lo que se imagina que por lo que ve y empieza a hacer ciertas conductas. Entonces, ¿qué conductas hace? Por ejemplo, empieza al estilo investigador de la PGR a preguntar, ¿no? ¿Y dónde fuiste? ¿Y por qué?
2: ¿Y quiénes estaban?
3: ¿Y quiénes estaban?
2: ¿Y quién es el de la foto?
3: Exacto. ¿Y quién es el de la foto? ¿Y por qué te puso like este compañero de trabajo? ¿Por qué te puso hermosa el compañero de trabajo?
2: Primero investiga.
3: Investiga. Esa es una reacción que... Y luego después te hace una pregunta, se la contestas y se va.
2: Pero
3: se va pensando, se va maquinando, no se va a gusto. Se va con la ansiedad, tú sabes. ¿Y si esto? ¿Y si lo otro? ¿Y qué pasó? Y regresa a las 2 horas. Oye, ¿por qué si estaba tu mamá en la reunioncita esa que me dijiste, no le dijiste que ella te trajera? ¿Por qué te trajo tu compañero?
2: O sea, el segundo paso sería maquila las cosas o anda rumiando las palabras, perdóneme por la palabra rumiar como las vacas, pero
3: sí,
2: está digiriendo todo lo que tú le dijiste en tiempo posterior.
3: Exacto, bueno, está creando su historia, César, porque él crea una historia y dice, bueno, pues estaba ahí.
2: El segundo paso es crear su historia.
3: Crea su historia, exactamente, y empieza a hacer una película. Y olvídate, la mente no lo deja, o sea, no hay un alto, no hay un ponerle un límite. Entonces, ¿qué hace? Regresa y otra vez empieza. Entonces, aquí también es muy importante porque la celada o el celado empieza a tener otro tipo de comportamiento. Empieza a mentir para evitar un problema. Y la mentira siempre sale a la luz. O sea, el celoso siempre va a cachar la mentira. tarde o temprano. Y va a volver otra vez a ser reiterativo todo el pleito. Entonces, los dos tienen que ir a terapia, la verdad, o hablar, ser muy maduro, sentarse, hablar y, bueno, empezar a construir la confianza. Entonces, ¿qué haces cuando tienes a un marido o una esposa celosa, reiterativa, y empiezan a vigilar todo? Celulares, llamadas, teléfonos, a oler la ropa, César. Empiezan
2: los
3: a oler la ropa.
2: Los calzones los huelen también.
3: Los calzones, la ropa.
2: A ver, ¿qué es
3: todo?
2: Esto? ¿Qué olor que detecto raro en ti?
3: Exacto. Y y tú sabes que cuando la mente... ¿Sabes que a mí una vez me dijo una persona? Si tú piensas en el día, hoy voy a ver, hace como un ejercicio de... Ay, de decreto, ¿no? De decretar. Hoy voy a... Alguien me va a decir que soy inteligente. Alguien me va a decir que soy inteligente. Te dicen. De repente alguien
2: te lo
3: encuentras. O te lo insinúan o te lo dicen.
2: Y si piensas que alguien me va a tumbar al marido.
3: Exacto.
2: O a la esposa...
3: Puede que te lo tumben, pero si no te lo tumban...
2: Pero te lo imaginas.
3: Te lo imaginas, eso es peor. Imagínate, estás viviendo un duelo constante.
2: Claro.
3: Cuando todavía ni siquiera... y luego, fíjate, lo peor de todo es que en los casos que yo manejo de celotipia... La mujer o el hombre, tengo más de hombres celosos que de mujeres celosas, fíjate. Yo sé que también hay mujeres muy celosas,
2: pero últimamente los
3: muy hombres. Celosas, pero últimamente los hombres, ¿sabes por qué, César? Porque antes la mujer estaba en casa hace muchos años y el hombre salía al público, ¿verdad? Él hacía sus negocios, tenía poder, podía realizar sus sueños y la mujer no. Y ahora que la mujer sale, ya ve más hombres. Entonces ya hay más competitividad.
2: ¿Y ahora
3: por eso
2: hay más
3: ahora,
2: hombres celos?
3: El hombre se tiene que cuidar más.
2: Recomendaciones.
3: Recomendaciones. Número uno, trabajar en la confianza. Hablar, pero no hablar cuando está la persona enojada, porque a veces empiezan con las frases reiterativas y tú me dijiste, si no te dije y te dije y no se llega a nada. Después hay una frase y un ejercicio muy bueno que se hace en psicología, que es el hombre o la mujer, en este caso la persona que sea celosa, el celado le tiene que decir a la persona que sea celosa: mira, mi amor, viéndolo a los ojos, es bien importante viéndolo a los ojos y teniendo contacto físico y decirle: mira, mi amor, el día de hoy yo puedo estar con quien tú quieras, con quien yo quiera, irme a un hotel y ni te vas a dar cuenta, pero yo he elegido estar contigo porque te amo. Entonces todos los días, César, elegirse y decirlo y tocarse, ese va a ser un ejercicio muy bueno para empezar a construir la confianza.
2: Así o más claro, Arlene López, ¿cómo te encuentran en Facebook?
3: Una vida mejor con Arlene López y en Instagram, Arlene López Oficial.
2: Sígala. Así termina el episodio de hoy de Por el Placer de Vivir con tu amigo César Lozano. Como siempre, gracias por escucharnos. 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

0: 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Cuidadito con el optimismo exagerado. Cuidadito con ser de esos optimistas que se creen con la capacidad de estar diciendo que todo va a estar muy bien cuando la vida te está dando señales de que no todo está bien. Claro que es bueno mantener la fe, por supuesto, pero ¿hasta qué grado? De eso vamos a hablar en El Placer de Vivir, porque hay gente muy optimista que hasta cae gorda. ¿Están de acuerdo conmigo?
1: Completamente de acuerdo, bueno, doctor.
0: Hay gente que ¡ánimo!
1: ¡Me encanta!
0: ¡Ey, tú puedes! No puedo. Hoy no tengo ganas. Yo hoy no tengo ganas de aplaudir, ni tengo ganas de Eso me cae regordo. No sé si están de acuerdo
1: completamente
0: conmigo.
1: Y conozco gente así.
0: Sí. De eso vamos a hablar el día de hoy. Por favor, no te vayas. Va a ser un programa muy interesante, dedicado especialmente a los que tienen optimismo ciego, que tristemente, cuando se enfrentan a la realidad, sufren más. Es bueno decir, yo deseo que ocurra esto. Deseo esto, te pido, Señor, que esto suceda. Pero siempre con los pies bien firmes en la tierra. Siempre con los pies firmes en la tierra para tener un plan B. Si no pasa esto, bueno, esto. Si no ocurre esto, bueno, voy a hacer esto. Pero voy a tener la actitud para sobrellevar lo que venga. Ese es el tipo de optimismo que yo promuevo. Y también, si hay un riesgo en el futuro de que algo no salga como yo lo planeo, lo pongo en manos de quien todo lo puede y te juro que funciona, funciona. De una manera u otra, tendré la fuerza para sobrellevar lo que no sucedió, que quería que sucediera, o para sobrellevar lo que sucedió, que jamás esperé que sucedería, y tendré más fuerza. ¿Por qué? Porque ya lo puse en manos de quien todo lo puede. Te quedas conmigo porque de eso vamos a platicar en El Placer de Vivir. Además, la nota de Joel Garza.
1: Doctor, el abanico está de regreso.
0: ¿Cuál abanico?
1: El abanico de mamá, ¿se acuerda? El abanico, el accesorio de la abuelita, el abanico que utilizan mucho. Otra vez está como accesorio y de regreso en accesorio de moda. Está en tendencia. Ya sabe que ahora en esta temporada se hacen mucho ya los desfiles de lo que viene para la temporada de octubre, noviembre, diciembre, etcétera, como cierre de año. Y lanzan estas tendencias que están ahorita marcando muchísimo. Antes posiblemente nuestras abuelas tenían razón. Antes de ventiladores inteligentes, de los famosos aires acondicionados, pues se utilizaban ese accesorio, el abanico.
0: No, y pues de diferentes diseños. Películas antiguas y ahí va la señora.
1: Pero muy bonitos.
0: ¿Pero el calorón?
1: El aire caliente. Pero no había más. Claro. Pero ahorita está de regreso y lo están marcando como tendencias. Ahorita les voy a compartir qué es lo que dicen los expertos, cómo utilizarlo, cuánto cuestan, porque se elevan también de costo.
0: Ha sido más bonito el día de hoy. Te quedas. Esto es Por el Placer de Vivir Internacional. Ahorita regresamos, no te vayas.
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0: 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Si como quiera vas a tomar café, tómate un café rico. En las mañanas tomar café sí anima, sí estimula. Y después del artículo que leímos, ¿cuándo fue cuando leímos el artículo, Joel, que decía que 4 tazas de café al día son saludables?
1: Antier lo compartíamos nosotros.
0: Oye, 4 tazas, se me hace mucho, ¿eh?
1: 4 tazas.
0: Yo me tomo 2, una en la mañana y una en la tarde. Pero 4 tazas de café, pues es lo que recomiendan los especialistas. Ahora, métase usted, póngale a ChatGPT, pregúntele, ¿cuánto es lo ideal tomar café?
1: Hay de tazas a tazas.
0: Ah, no, hay un galón de café.
1: No, una taza ligera.
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0: 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Vamos a el tema este que me encanta, trae consecuencias el optimismo, el ser optimista todo el tiempo. ¿Trae consecuencias? Sí. Negación de la realidad. ¿Ignoras riesgos reales o problemas graves? ¿Por qué? Porque no, todo está bien, pero oye, espérame, es que es una bolita y hay que ir con el doctor. No, esta bolita que tengo aquí en mi pecho, no es mala. Así tuve una tía, que Dios conmigo, quién contra mí, se agarró de la religión y nunca fue al doctor. ¿Y qué crees que era? Ya sabes. Represión emocional, ocultas tristeza al decir que todo está bien, ocultas enojo y una emoción guardada. Puede ser una emoción que el cuerpo le expresa con enfermedad. Mayor ansiedad, forzar una falsa alegría, aumenta el estrés interno porque no procesas el malestar. Mejor llora, ve con tu terapeuta, ve con tu pastor, tu cura, ve con tu mejor amiga, tu mejor amigo y dile, me carga la fregada, me siento muy triste, me siento muy molesto por esto, pero saca lo que te está doliendo. Y algo muy importante. No aceptar los aspectos negativos de la vida nos impide analizar y aprender lecciones. En esta vida nos pasan cosas buenas y cosas no tan buenas. Y de las no tan buenas, siempre hay una lección ahí escondida. ¿Quedó entendido? Me encanta a mí compartir contigo este programa con la nota de Joel. Joel, doctor, siempre nos sorprende con sus notas.
1: Y se van a sorprender muchísimo con esta nota, porque los abanicos de mano están de regreso. Digo, siempre han existido desde hace muchísimo, desde hace tanto las abuelas y ahora hombres y mujeres utilizan. Y está marcando tendencia porque están diseñando este tipo de abanicos de mano, sobre todo en España, doctor. ¿Por qué? Porque las temperaturas estuvieron muy elevadas en este año y un diseñador se le ocurrió, dijo, oye, ¿por qué no hago? Y los saco en tendencia de nueva cuenta, los famosos abanicos. Hay de todos, hay de diferentes accesorios y colores, pero él está sacando versiones tanto para mujeres, pero también para hombres. Y hay hombres que van en el metro, ahí en la estación del metro, allá en España, que van echándose el aire utilizando el abanico de mano y están marcándose como en tendencia actualmente. Colores rojos son los que están en tendencia, azules, blancos y amarillo.
0: Azules, blancos y amarillos y rojos. ¿Qué color usarías tú?
1: Un azul.
0: Un azulito como el que traigo yo, la azul.
1: Ándele, ese es uno de mis colores favoritos, azul.
0: Azul.
1: Azul marino.
0: Azul marino.
1: Me encanta.
0: En tendencia.
1: Están en tendencia, azul marino.
0: Se ve bonito.
1: Sí.
0: Usted anda muy elegante, Joel.
1: Sí, trae.
0: Sí, anda siempre bien elegante.
1: Ando tapado.
0: Siempre. Y yo no andaba todo desfajado.
1: Claro que no.
0: Ya, pues ya me.
1: Bueno, ahí está.
0: Bueno.
1: ¿Usarían abanico?
0: Yo cuando ando de viaje, ya no viajo en julio, ¿eh? Ya no vuelvo.
1: Disculpa, no.
0: No, Vietnam en julio fue.
1: No, sí vi.
0: Un sauna constante. París, España. Mira, vete a Chiapas en julio es un.
1: A Tabasco.
0: Amo Chiapas, amo mi Chiapas precioso. Oaxaca en julio. Ay, qué cosa. Calorcísimo.
1: Pues sí.
0: No, ya decidí octubre.
1: Más a gusto.
0: Oye, ya andaba con el abanico. Oye, todo empapado.
1: Sí.
0: Era una cosa. Sí, llegaba al hotel, me bañaba hasta 3 veces al día. Y es que necesidad tengo en andar
1: viajando en julio. Yo sé que hay personas que me dicen, ay, Joel, por favor, pero si hay abanicos eléctricos de esos ventiladores.
0: Bueno, hay unos que
1: con
0: abaniquitos
1: permiso,
0: que traen
1: con permiso.
0: Así. Yo no me gustó porque no me echaba nada de aire.
1: No.
0: Estos chiquitos que te venden en la calle.
1: Chiquitos, sí.
0: Gracias por tu nota,
1: Joel. Uno con brisa, doctor.
0: Con brisa. Con babas.
1: ¡Ay, no!
0: Una pausa, ahorita volvemos. Esto es Por el Placer de Vivir Internacional. Gracias a quien se pone en contacto con nosotros en el WhatsApp del programa. +52 8128 610 170. Rayo Guzmán viene a hablar del optimismo ciego. Rayo, querida, escritora guanajuatense, licenciada en comunicación, tanatóloga, especialista en desarrollo humano, está aquí en El Placer de Vivir Internacional. Ahorita volvemos. Estás escuchando el podcast de Por el Placer de Vivir. 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Estamos hablando del optimismo exagerado, el falso optimismo. De eso estamos hablando, pero antes te quiero compartir, antes de hablar contigo, Betty, estás ahí en la línea, ahí voy contigo. Les voy a contar el cuento del agricultor, ¿lo conoces, Joel?
1: No, doctor, pero compártalo.
0: A ver qué les parece. Un agricultor tenía un campo listo para sembrar. Cada mañana salía, revisaba el cielo buscando el día perfecto. Sin viento, sin nubes, sin nada que pudiera salir mal. Los días pasaron, luego semanas, y el día perfecto nunca llegaba. Otro agricultor en el campo vecino sembró en un día cualquiera, con algo de viento, con varias nubes, y el campo del primer agricultor, pues, seguía vacío. Cuando llegó la temporada de cosecha, el campo vecino estaba lleno de frutos. ¿Y cómo estaba el del vecino? Vacío. La moraleja, ¿cuál es? El momento perfecto casi nunca llega. El momento de empezar, sí. ¡Sas! Me encantó. ¡Qué bonitos son los cuentos! Mira, si yo hubiera esperado el momento perfecto para empezar a ser capacitador, no hubiera llegado nunca, porque yo era muy temeroso, tímido, ¿te acuerdas? Si hubiera esperado el momento perfecto para empezar un programa de radio, gracias a Génesis 98.1 Monterrey, que me dio la oportunidad, la familia Bichara, que yo sin saber nada de radio, me dijo, mira, hablas bonito, ahí te capacitamos.
1: Claro.
0: Pues hasta licencia de locutor tengo, gracias a Dios. Pues porque no llegó el momento perfecto. Empecé. Ay, quisiera encontrar el primer programa de radio. Estoy seguro que sí lo
1: hago. Ahí tenemos.
0: Lo tiene. No existe.
1: Claro.
0: ¿Serían capaces de encontrar mi primer programa?
1: Serían capaces.
0: Si lo encuentras, Joel, te juro que te pongo 10 estrellas en tu frente. Betty, querida, te saludo con gusto, Betty. ¿Cómo estás?
4: Hola, doctor. Qué gusto poder hablar con usted.
0: El gusto es mío, mi Betty, querida. Soltera, casada, viuda, divorciada, dejada, abandonada.
4: Soltera. Felizmente soltera.
0: Felizmente, sí. No traumadamente soltera, no.
4: No, pasé por esa etapa y ahorita soy felizmente soltera.
0: Oye, qué bueno que hables así, Betty. Porque mucha gente sí habla muy, con mucha tristeza de que, ay, soy soltera y es que nadie se fija en mí y es que yo batallo mucho en el amor. Tú no.
4: Afortunadamente.
0: Pero si llega algo, pues ¿a quién le dan pan para que llore, verdad?
4: Ah, por sí, de hecho hay alguien, pero estoy soltera muy bien.
0: ¿Pero hay alguien ahí?
4: Sí, exactamente.
0: O sea, ¿sí lo ves?
4: Sí.
0: O sea, sí se ven, pero tú en tu casa, yo en la mía.
4: Exacto, es una fórmula ideal.
0: Vámonos, ahí está ella recomendando. O sea, nada de que yo vivo contigo, tú vives conmigo.
4: Exacto, cada quien en su casa y tiene sus espacios.
0: Visita conyugal.
4: Pues sí, claro.
0: Mi reina, con razón se te oye tan contenta la voz. Yo dije 63 años la mujer, pues se te oye feliz. ¿A poco? Oye, sí es saludable eso. A ver, ¿lo recomiendas, Betty?
4: Sí, sí lo recomiendo porque ya tuve una etapa de casada, tuve una etapa de unión libre y esta me ha acomodado bastante.
0: O sea, tú tu espacio, tú tu casa, yo la mía.
4: Exacto.
0: Tú tus hijos, yo los míos.
4: También.
0: Y nos vemos el sábado y ¿vas a estar sola? Sí, yo también. Vamos a cenar y luego a...
1: ¿Qué onda?
0: A que cene, invitamos a Pancho a que cene también, ¿verdad?
4: Así. Ok, claro, así es.
0: Oye, y entonces Betty lo recomienda, se me hace interesante, Joel.
1: Pues una visitita. Joel
0: ni puede decir nada porque vive con la persona, pues no.
1: Yo sí.
0: Él vive muy feliz.
1: Sí.
0: Está en la etapa de unión libre.
4: Me da gusto, Joel, mucho gusto. Que ya por fin salga.
1: Ya ve lo que ocasiona.
0: Pero batallamos mucho.
1: Muchísimo.
0: Para que saliera, Betty. No sabes.
4: Sí, me ha quedado claro a través de tanto tiempo.
0: Pero mira, ya, por fin, gracias, Señor. Dios es bueno, sacó a este hombre. Y le agradecemos mucho al área médica.
1: ¿Se acuerdan, Joel? ¿Se acuerdan de Joel?
0: Oye, si viene boda. Oye, hay que organizar tu boda y echar la casa por la ventana.
1: ¡Claro!
0: Agradecemos al área médica que se haya compadecido. ¿Verdad, Betty?
4: Dígame, doctor.
0: ¿Qué piensas del falso optimismo de la gente que, todo está bien, todo está bonito? Yo hasta dudo de la gente así.
4: Pues yo creo que los extremos son malos. Tan malo es el pesimista como el optimista ciego. Yo creo que lo que él ve o da a entender es que no es real, no es sano. Y no sé si inclusive se cierre a posibilidades a soluciones por ese mismo falso optimismo de que todo va a salir, que todo está bien. Siento que es lo contrario, ¿no?
0: Sí, te cierras de oportunidad. Y a veces es bueno abrir bien los ojos, porque a veces estamos en un pantano y queremos caminar como si fuera tierra firme. ¿Estamos de acuerdo, Betty?
5: A mí sí, exacto, me gusta. Exacto.
0: Oye, entonces, Betty,
4: hay que aceptar los retos que se nos presenten.
0: Exactamente. 30 de octubre, ya nos vemos en tu tierra, ¿eh? Voy a estar en Cuautitlán, Izcalli.
4: Me da mucho gusto verlo, claro que sí.
0: No me vayas a fallar, Betty, me vas a saludar, ¿eh? No,
1: ahí lo llevas.
4: No.
0: 30 de octubre. Te mando un abrazo, Betty, querida. Gracias.
4: Está muy bien, doctor Joel. Gusto en saludarle.
1: Gracias, Betty.
0: A Cesarín, está triste que lo saludes también.
4: También a Cesarín.
0: Y a mí.
4: Gracias.
0: Una pausa, ahorita volvemos. Esto es El Placer de Vivir Internacional. Ahorita regresamos. Más 52-8128-610-170 es el WhatsApp del programa.
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0: 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Doy la bienvenida a Rayo Guzmán, escritora, de experta en desarrollo humano, experta en tanatología, certificada como tanatóloga. Y viene con un tema bastante típico en quienes nos dedicamos a esto. Y mira, me incluyo, que en su momento lo viví, que ahorita no, ¿eh? Desde que terminé mi doctorado en psicoterapia, ni se diga. El peligro del optimismo ciego. El riesgo del optimismo ciego. Bueno, a mí me enseñaron a que vivir con fe es más saludable que vivir con desesperanza. Pero ¿en qué momento hay peligro con un optimismo? ¿A qué le llamas optimismo ciego? Empiezo con eso.
6: Gracias, César. Un placer platicar contigo. ¿A ti te acuerdas cuando nuestros padres o abuelos nos decían, usted dígales que está bien?
0: Sí.
6: Finja que está bien.
0: Usted no se ande quejando y salude a su
6: usted
0: tía.
6: No sé qué.
0: Que le huele bien feo la boca. ¡Cállese la boca! Salude a su tía.
6: Sí, yo creo que ha habido socialmente una trampa de fingir que estás bien aunque no estés bien. Porque tenemos que aparentar. Ese es el optimismo ciego. No se puede caer en la trampa de aparentar y de fingir un bienestar que no tienes. Y ese tiene un riesgo, porque dejas de pedir ayuda. Una ayuda que puede ser realmente la que llegue a modificar lo que estás viviendo y a traer una evolución. Entonces, pues hay que elegir el camino de la esperanza, de la fe, pero de esa fe que obra, de la esperanza activa. Una cosa es decir...
0: A Dios rogando y con el mazo dando.
6: Una cosa es decir, déjaselo a Dios ahí sentado, sin trabajar, sin hacer lo que tienes que hacer. Y otra cosa es que esa fe te mueva. Yo creo que toda la respuesta respecto a lo que es el optimismo es que siempre tiene que ir acompañado de una acción.
0: Totalmente. A ver, entonces, el optimismo ciego es aquel en el cual no hago nada y solamente quiero que lleguen las bendiciones a mi vida, pero no estoy dispuesto a pagar el precio que significa el lograr cosas.
6: Sí, o repetirte a ti mismo que todo está bien, que todo está bien, que todo está bien.
0: Está bien, no siempre está bien, Rayo Guzmán.
6: Sí, y no siempre se está bien. Y es válido, creo que lo más importante de reflexionar acerca de esto es válido que te sientas mal.
0: A ver, voy a entrar a un tema álgido. Tú estuviste enferma.
6: Sí, sí.
0: Y grave.
6: Muy.
0: Muy.
6: Muy.
0: Tenías optimismo.
6: Sí. Aquí yo creo que, y lo acabo de escribir para un documental que estoy haciendo, cuando la gente me decía, échale ganas, no pierdas la esperanza, etcétera, etcétera, yo sentía que se me los retortijones, porque yo decía, no es posible que no se percaten de que todos los días hago lo que tengo que hacer, porque quiero, ¿no?, encontrar soluciones y respuestas. no creo que hubiera sido tan útil que yo me la pasara diciendo, no, es que tengo que tener fe y ánimo y adelante, todo se puede, todo va a estar bien. No, yo necesitaba investigar qué me estaba pasando, buscar recursos para seguirme atendiendo, tocar puertas que se abrieran con nuevas opciones de tratamientos y de estrategias. El dolor que estaba yo experimentando en mi organismo era tanto que tenía dos opciones, o me paralizaba o me transformaba, y elegí la segunda.
0: Ahí está un optimismo que no es ciego.
6: Sí, porque estás haciendo algo. Y creo que tenemos que dejar atrás aquel optimismo en donde es que tú puedes. No, se vale decir hoy no puedo, hoy estoy cansado.
0: Hoy estoy triste, hoy estoy desilusionado.
6: Hoy necesito ayuda.
0: Hoy necesito ayuda, efectivamente.
6: Y creo que eso nos hace falta a todos, decir hoy necesito ayuda, hoy no soy el campeón, hoy no soy la más fuerte, hoy no soy el que lo sabe todo. Simplemente soy un ser humano y tener más honestidad, ¿no?
0: En tus sentimientos.
6: En lo que sientes y en lo que vives.
0: Sí. A todos los que no se dan el placer de decir no estoy bien, están corriendo un riesgo que es encapsular emociones. Tú sabes sobre eso, ¿no?
6: Así es. Y lo que te decía hace un momento, el gran riesgo de la acumulación de tantos sentimientos, dolores, incertidumbres, temores que no se hablan, que no se dicen, tanto físicos, mentales, emocionales, por el simple hecho de decir yo puedo, todo va a estar bien, voy a amanecer y ya esto. Es una forma de evasión también.
0: Evadimos.
6: Evadimos, le damos la vuelta a la glorieta y nos hacemos como el tío Lolo, ¿no? Entonces tenemos que ir de frente y decir, a ver, esto está pasando, esto me duele, y estamos en una sociedad en donde tenemos que ser cada vez más compasivos. Sí, la compasión es estar con, ¿no? Más compasivos, porque creo que ya no podemos seguir en la sociedad de todos somos perfectos, todos somos lo máximo, todos somos líderes, o sea, qué sociedad tan vacía si seguimos pensando en eso. Creo que lo más hermoso que podemos tener los seres humanos es cada día ser más humanos.
0: Me encantó. Ella es Rayo Guzmán, te agradezco que hayas venido a dar este mensaje tan fuerte y contundente del peligro del optimismo ciego.
6: Gracias, César. Como siempre, un placer.
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8: Saludos, doctor. Mi nombre es José Benjamín Sagrero y le estamos escuchando desde Hereford, Texas, pegado a Amarillo, Texas. Saludos.
9: Buenos días, doctor César Lozano, a usted y a su equipo. Mi nombre es María Eunice González. Soy originaria de Sinaloa, México, pero lo escucho desde Phoenix. Muchas gracias por tan excelentes programas siempre. Dios los bendiga.
10: Muy buenas tardes, doctor César Lozano. Les saluda Mayra Coreas de la ciudad de Weston, Missouri, la ciudad del tabaco y del whisky.
0: Hereford, Texas, saludos para ti también. Gracias, Benjamín Sagrero. Benjamín Sagrero, que siempre nos escucha en Hereford, Texas. En Phoenix, María Eunice. En Missouri, allá está Mayra Correa. Saludos para ustedes. Gracias por estar en sintonía. Me encanta compartir este programa y les quiero decir que voy a estar en San Bernardino, California, este próximo 17 de septiembre, Felizmente Imperfectos, en The Valencia Room Event Center. 8 de la noche, Tiquetón tiene tus boletos. También estamos en el Centro California. Qué gusto me da presentar Felizmente Imperfectos. Y vamos a estar en Dallas, Texas. Y vamos a estar también en Phoenix, Arizona y en Las Vegas. Informes en mi página, cesarlozano.com. Ahí están los informes. Vamos con mi querido Andrés Gutiérrez. Machete pa' tu billete. Y que viene a decir que todos somos patos. Que eres un pato.
1: Cuac, cuac.
0: Cuac, cuac.
1: ¿Qué pato?
0: ¿Por qué? ¿Por qué eres un pato? A ver, aclárame eso. ¿Cómo estuvo eso? Que somos yo, pato, ¿por qué? A ver.
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12: Oye, Andrés, cuando les platico a mis amigos y familiares de lo que escuché en el show, me dicen que no me crea. 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Y si con patos andas, con patos nadas y con patos caminas, cuac, cuac, cuac, cuac, cuac, cuac. 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Ellos son profesionales para acabar con la esperanza de otros. 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Tú sabes en tu corazón que tienes que hacer un cambio, porque si no lo haces, no podrás esperar cambios. Recuerda lo que dice el dicho, dime con quién te juntas y te diré quién eres. Yo soy Andrés Gutiérrez y este es su machetazo del día.
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0: Andrés, gracias. Gracias a ti que nos permites acompañarte. Esto es Por el Placer de Vivir Internacional. A nombre de todos los que hacemos posible este programa, te decimos que el problema no es lo que te pasa. El problema es cómo reaccionas a lo que te pasa. Esa es la bronca. Analízalo, porque lo que te está pasando a ti le puede estar pasando a mucha gente, pero no todos reaccionan igual. Ya no respondas una provocación. A veces un silencio prudente. No te pongas a discutir con tu hija, porque tu hija también está aprendiendo a ser hija. Tu hija también está aprendiendo de la vida. No te pongas al tú por tú. Es que debió haber hecho. Pues eso harías tú, pero ella hizo otra cosa. Ánimo. Hasta la próxima. Así termina el episodio de hoy de Por el Placer de Vivir con tu amigo César Lozano. Como siempre, gracias por escucharnos. 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
2: ¡Hola! Buenos días, tardes o noches, dependiendo de a qué hora nos estés escuchando. Ya es domingo, domingo familiar de descansar, y si te gustan los deportes, domingo de NFL. Pero aunque estés descansando, es nuestro deber mantenerte bien informadito con las noticias de hoy. Y para que disfrutes con algo rico, ¿te gustaría saber cómo hacer buñuelos con tortillas de harina? Quédate hasta el final de este episodio para descubrirlo. Mi nombre es Darío Soto. Hoy es domingo 20 de septiembre del 2026, y esta es la información del día.
0: Nación.
2: Aun cuando en México creció el número de estudiantes en licenciatura y posgrado, el presupuesto fue 2.4% menor en el último año de gobierno. De acuerdo con una revisión al segundo informe de gobierno, el presupuesto aprobado para educación superior en 2026 es 4.629.3 millones de pesos, menor que el gasto ejercido en 2025. Pese a que la matrícula aumentó en 240.687 estudiantes, para Fernando Ruiz, especialista en temas educativos, la matrícula crece sin que los recursos aumenten al mismo ritmo, mientras las instituciones asumen más responsabilidades. Las universidades, añade, deben actualizar sus planes de estudio, renovar al personal académico, incorporar tecnologías digitales e inteligencia artificial, desarrollar modalidades flexibles y mantener sus tareas de investigación, innovación y vinculación. Ruiz advierte que laboratorios, bibliotecas, infraestructura digital, investigación, mantenimiento, formación docente y personal especializado requieren recursos permanentes. Por ello, considera preocupante que el número de alumnos aumente mientras disminuyen los proyectos de infraestructura. En Education at Glance 2025, la Organización para la Cooperación y Desarrollo Económicos, OCDE, reportó que México destinó en 2022 el equivalente a $4,430 por estudiante de educación superior. El promedio del organismo fue de $15,102. Durante la discusión del presupuesto de egresos 2026, la Asociación Nacional de Universidades e Instituciones de Educación Superior, ANUIES, solicitó una ampliación de 12.100 millones de pesos y un aumento de 5% para las universidades públicas estatales. La asociación cifró en 50.400 millones de pesos el déficit acumulado por las universidades públicas desde 2019 y consideró insuficiente el aumento aprobado. En abril, informó que al menos 10 universidades públicas estatales tenían dificultades para pagar servicios básicos y cumplir compromisos contractuales. En agosto, advirtió que las instituciones seguían abriendo espacios sin recursos suficientes y que parte de los costos estaba siendo trasladada a las familias.
0: Mundo.
2: Una nueva demanda sostiene que Anthropic, OpenAI, SpaceX AI y Google hicieron un acuerdo ilegal para ralentizar el ritmo de su respectivo desarrollo de la inteligencia artificial. La demanda, que se presentó el viernes en el Tribunal Federal de Distrito para el Distrito Norte de California, argumenta que las principales empresas de IA violaron las leyes antimonopolio cuando acordaron coordinar esfuerzos para desacelerar, y que hacerlo reduciría el valor que los consumidores obtienen por sus suscripciones pagadas de IA. La coordinación tuvo lugar el 12 de septiembre, según sostiene la demanda, cuando el director ejecutivo de Anthropic, Dario Amodei, publicó un ensayo en el que instaba a una cooperación en toda la industria para desacelerar los avances y reforzar las medidas de seguridad. Abogados que representan a 4 demandantes identificados que pagan suscripciones a ChatGPT, Claude, Grok o Gemini presentaron la demanda. En su ensayo, Amodei reconoció posibles desafíos antimonopolio y escribió que sería útil que el gobierno de Estados Unidos mediara o al menos habilitara estas conversaciones entre laboratorios. Aunque las conversaciones recientes fueron impulsadas por preocupaciones sobre que la IA eluda el control humano, varios líderes del ámbito llevan mucho tiempo hablando de desarrollar un conjunto compartido de estándares para garantizar que los esfuerzos de seguridad sigan siendo primordiales. Donald Trump rechazó los llamados a la regulación en redes sociales. Ha afirmado que cualquier esfuerzo por limitar implementar la tecnología forma parte de una conspiración. Trump dijo en redes sociales el sábado que está formando un grupo de trabajo sobre IA y que nombrará a un zar de la IA, pero ofreció pocos detalles. La administración Trump ha expresado su deseo de que los laboratorios estadounidenses de IA superen y aventajen a la competencia china, mientras varios líderes y candidatos demócratas han pedido una acción amplia sobre la regulación de la IA. Los republicanos, en gran medida, han reflejado la postura de Trump.
0: Metrópoli.
2: La jefa de gobierno, Clara Brugada, encabezó la ceremonia cívica en homenaje a las víctimas de los sismos que azotaron a la Ciudad de México en 1985 y 2017, donde remarcó su compromiso de que la reconstrucción terminará cuando la última familia regrese a casa. En su oportunidad, la secretaria de Gestión Integral de Riesgos y Protección Civil, Miriam Ursúa, destacó que el 19 de septiembre marca una huella indeleble en la historia de la Ciudad de México, por la muerte de más de 10.000 personas en el sismo de 1985 y 369 en el de 2017. Afirmó que la capacidad de respuesta operativa en la Ciudad de México ante este tipo de emergencias se despliega en una estructura territorial piramidal, conformada por más de 5.000 funcionarios de distintas dependencias. En el evento, los presentes rindieron un minuto de silencio y colocaron una ofrenda floral para las víctimas. Con una participación de 7.889.435 personas y un tiempo promedio de evacuación de 1 minuto con 43 segundos, este 19 de septiembre se llevó a cabo el segundo simulacro nacional 2026 en la Ciudad de México. Durante el ejercicio preventivo se reportó que hubo una persona infartada y otra más que recibió atención médica tras haber caído de unas escaleras. En su oportunidad, la titular de la Secretaría de Gestión Integral de Riesgos y Protección Civil, Miriam Ursúa, precisó que 29.907 inmuebles registraron su participación en la plataforma que se habilitó para el simulacro de este sábado. Durante el simulacro, funcionaron el 98.93% de los 28.287 altavoces distribuidos en 14.156 postes de la capital, dio a conocer el coordinador del C5, Salvador Guerrero Chiprés. Asimismo, destacó que en todas las alcaldías de la ciudad se obtuvo un porcentaje de efectividad por encima del 98%.
0: Estados.
2: La gobernadora de Chihuahua, María Eugenia Campos Galván, emitió un mensaje después de la reunión que sostuvo el día de ayer con la presidenta Claudia Sheinbaum en Ciudad Juárez. En su mensaje, aseguró que se trataba de un encuentro necesario para mejorar la comunicación de ambos gobiernos.
1: Finalmente, el día de hoy me reuní en privado con la presidenta. Era un encuentro necesario para ambos gobiernos, después de meses de diferencias sobre lo que estamos haciendo en materia de seguridad desde Chihuahua,
2: dice el mensaje de la mandataria. Afirmó que tanto ella como Sheinbaum reconocieron que deben mejorar sus canales de comunicación. La reunión se realizó a la llegada de la presidenta a Ciudad Juárez. Originalmente, los buñuelos se distinguen por una masa frita y un escarchado de azúcar con canela. También hay regiones donde se sirven con melaza, elaborada con piloncillo disuelto en agua hasta que tenga la consistencia de miel y frutas. No obstante, para facilitar su preparación, en la actualidad existen recetas donde se integran productos como las tortillas de harina. Necesitarás 8 tortillas de harina, aceite vegetal para freír, media taza de azúcar y una cucharadita de canela en polvo. Para la receta, coloca suficiente aceite en un sartén limpio y ponlo a calentar a fuego medio hasta que alcance la temperatura adecuada para freír. Introduce las tortillas de harina una por una y fríelas por ambos lados. Sabrás que están listas cuando adquieran una textura dorada y crujiente. Retira las tortillas del sartén con ayuda de unas pinzas y colócalas sobre un plato con papel absorbente. Mezcla en otro recipiente el azúcar con la canela y escarcha los buñuelos mientras estén tibios para que se adhieran bien. Por último, sirve y disfruta. Si quieres acompañar tus buñuelos con melaza de piloncillo, en una olla pequeña debes colocar 300 gramos con 100 mililitros de agua y diluir hasta que adquiera una consistencia de miel. Y finalmente, baña las tortillas escarchadas para darles ese toque dulce. Y ahora vamos con nuestra sección insignia de este podcast, los comentarios. Lauris Vanule nos comenta: Hello Darío, soy la primera en comentarios, ¿cómo les fue en el simulacro? Sí, sí fuiste la primera, Lauris, te deben una chipileta. En el simulacro todo bien, todo tranquilo aquí en Ciudad de México. No me tocó en el trabajo, pero todos se movilizaron, sonaron las alertas y pues la polémica alerta del celular aquí estuvo presente. Maximiliano Huerta nos comenta: Hola, soy el primer comentario, saludos. No, fuiste el segundo, casi. Bocinas nos dice: Buenos días, Dúo Dinámico. Saludos y buen domingo familiar. Gracias, buen domingo para ti también. Omar Carlos Rivera nos dice: Hola, Dúo Dinámico, estoy de vacaciones, pero no puedo dejar de escuchar este podcast. Tú muy bien, Omar, pues aunque estemos de vacaciones, siempre hay que estar bien informados. Armand nos comenta: Hola, un saludo, Darío, y sin duda sigue siendo ameno con cualquiera de ustedes este podcast, pero sí se extraña a alguno de ustedes cuando falta. Sí, yo también extraño a Cintia, no se los voy a negar, pero la próxima semana ya regresamos con la misma dinámica. Sara de Noche nos dice: Cada año cuando se hace el simulacro nacional apago el celular. Como trabajo de noche, la alerta solo me espanta el sueño. César G nos dice: Todo México con Alex Intec. Ya, tío, bájese de ahí, está borracho. R con R nos comenta: Hola, gente del Universal. Hay gente que no participa en los simulacros, pero es necesario para saber qué hacer. Si es posible, aprender a usar un extintor, qué hacer en un incendio, cómo ayudar a un minusválido o adulto mayor, los de Protección Civil a veces ofrecen estos talleres o cursos. Barbuvier nos dice: Deberían desaparecer Estados Unidos e Israel, son el cáncer del mundo. Mario Mac nos comenta: Excelente la sección del dato musical, Darío. La vida no sería vida sin ella. Y por último, Miguel Ángel Hernández nos dice: Buen día, Darío, y a todo el equipo del Universal. Por favor, ¿podrías dedicarle las mañanitas hoy en su 430 aniversario a mi tierra querida llamada Monterrey, Nuevo León? Hoy es su cumpleaños. Me siento muy orgulloso de haber nacido en esta tierra donde las oportunidades no se dan, se crean con manos propias. Un abrazo a todos los regios que escuchamos este podcast y bienvenido el equipo del Universal para el cabrito y la carne asada. Ya dijiste, te vamos a caer por allá, pero mientras, para Monterrey, Nuevo León, muchas felicidades. Y listo, pues yo ya hice mi chamba porque por hoy ya estás informado, pero no olvides seguir todas las redes sociales del Universal para estar actualizado. Si te gusta este podcast, por favor compártelo y no te olvides de activar las notificaciones para no perderte de ningún episodio. Y mañana, sigue informado en tu día con El Universal.
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2: Y ahora vamos con un pequeño dato musical. Ayer ya hablamos de dos rolitas y ahí va una tercera, pero ahora de la Costa Chica de Guerrero. A diferencia del Querreque o del Mono de Alambre, la Sanmarqueña es una canción que no nació siendo jocosa, sino que era una verdadera canción de amor. Fue compuesta alrededor de los años 20 por el sacerdote Emilio Vázquez Jiménez, párroco de San Marcos. Se dice que la letra y la melodía nacieron de un romance. Según la tradición oral y los relatos de la región, el joven sacerdote se enamoró de una hermosa mujer de la localidad, llamada Eleuteria Henchi. El tema trascendió el ámbito local hasta convertirse en un verdadero himno para la identidad de los habitantes de la Costa Chica de Guerrero. La letra de la chilena, la sanmarqueña, se ha ido cambiando con el curso del tiempo, dándole un sentido de humorismo, picardía y jocosidad, que difiere de la letra y el sentido original. Tú déjanos en comentarios si ya la conocías o hasta si te sabes alguna rima o albur que se utilice en esta canción.
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4: Doctor, buenos días a todo su equipo. Saludo desde aquí de Florida, Estados Unidos. Es un maravilloso programa. Mil bendiciones para su equipo, para su hermosa familia, doctor. Y a echarle todo para adelante, doctor.
5: Les habla Lorena desde el estado de Tennessee. Muchos saludos a todos. Doctor César Lozano, es un placer escucharlo siempre, casi todos los días. Empecé todos sus podcasts.
6: ¿Qué tal, doctor César Lozano? Mi nombre es Juan Manuel Moreno. Los saludo desde acá, desde Tucson, Arizona. Muchas bendiciones para usted y todo su equipo. Gracias.
3: Saludos hasta la Florida también para ti y a todo el equipo. Les mandan saludar desde la Florida.
7: Gracias, saludos.
3: Lorenita en Tennessee. También allá mi amigo Juan Manuel en Tucson, Arizona. Felicidades, amigo. Te mando un abrazo también para ti y bendiciones. Pregúntale a César. Pregúntame lo que quieras en el más 52-81-28-610-170. Nota de voz, mensaje escrito. Y también dime dónde me están escuchando, que me encanta. Nos encanta la producción y a un servidor escuchar sus melodiosas voces. Vamos con Pregúntale a César.
8: Muy buenas tardes, doctor César Lozano. Les saluda Mayra Coreas de la ciudad de Weston, Missouri. Hace como 3 años yo emigré a esta gran bonita ciudad. Estoy sola, casada, separada con 2 hijos. Pues tengo una consulta. Mi esposo ya me mandó los papeles del divorcio porque hace 3 años nos separamos. Yo decidí separarme porque viví con él 22 años de entrega, servicio, tiempo, dinero, en todo aspecto, pero pues 5 años antes de que yo tomara la decisión de separarme, pues yo sentía como que nada más era la cuadro pintado en la pared sin tomarme en cuenta en nada.
3: Pues amiga, mira, ya te separaste. Había señales desde antes que por amor, por confianza, por lo que tú quieras, gustes o mandes, no querías ver. Dices, desde 5 años ya no había nada y tú seguías buscando amor donde ya no hay. ¿Tienes derecho a hacerlo? Sí, pues, y más si lo sigues amando, si lo seguías amando. ¿Por qué pasó esto? No sé. ¿El amor se acaba? Sí, sí se acaba. Si no se alimenta, se acaba. Si amas mucho a alguien y de repente esa persona, por más que lo ames, empieza a poner cierta distancia emocional, el amor se empieza a apagar. Y se empieza a transformar en amistad, y después en amistad en roomings, y después en ya ni te aguanto. Digo, para tener esto aquí o no tener nada, mejor nada. Aprenda la lección, amiga. Siga su vida. Está usted muy joven, aparte. Y tiene 2 maravillosas razones, que son sus hijos, para seguir adelante. Mi gente linda, que compartimos el mismo idioma, gracias por permitirnos compartir con ustedes por el placer de vivir. Que mi Dios bendiga tus pasos, Él bendice tus decisiones. El problema no es lo que te pasa, es cómo reaccionas a eso que te pasa. Hasta mañana. 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

0: Son las 5 con 2 minutos.
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1: Son las 5 con 15 minutos.
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2: Son las 5:24.

0: Son las 5 con 29 minutos.
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2: Ya. Hola, se intentó crecer a 20 equipos. No fue rentable, terminaron quedándose con 18 equipos. ¿Qué plaza te gustaría que pudiera llegar a crecer equipos? Que digas, oye, es insuficiente. En Morelia ya se tuvo el equipo en primera división. Mazatlán, hubo equipo, desapareció. Puebla tuvo dos equipos como ciudad, desapareció. Desapareció
3: los Chiapas. Chiapas, Veracruz, estaba el Curtidores.
2: Desapareció. Los Colibríes.
3: Los Colibríes. El Atlante estaba en Cancún.
2: Desapareció.
3: Sí, pues sí, eran antes, bueno, ahorita es Bravos de Ciudad Juárez. Bravos de Ciudad Juárez. Antes era Indios, eras Indios de Ciudad Juárez.
2: Y la gente no está respondiendo, o sea, estuvo bien raro cómo está, qué está pasando ahorita con Juárez. Pero está raro. O sea,
3: es que si ahorita le llamas paja del 14 de la general al 18, ¿qué dices? Pues que están haciendo esos equipos, Juárez, Santos, o sea, que están haciendo. Imagínate que le agregaras ahorita otros 3-4 equipos más. No van a ser de mejor calidad que ellos, van a ser igual o peor, o sea, ponlo al revés. Ahorita del ascenso, ¿quién te gustaría que estuvieran? En la primera. Tapatío, Tecos. O sea.
2: No, ahorita que mencionabas los Leones Negros. Guadalajara, ponle tú los Leones Negros, ponle tú que el Morelia vuelva a primera división. ¿Y a quién te gustaría sacar? La verdad, lo del Santos no es mala plaza. Mala plaza no es.
3: No, traen ahorita no sé si es el patrocinador o la directiva o la inversión.
2: Pero la Plaza de Santos es una plaza muy buena. La Plaza de Santos ya la quisiera, con todo respeto, Juárez. La Plaza de Santos ya la quisiera el Morelia. La Plaza de Santos, así como está, ya la quisiera San Luis. La Plaza de Santos no es mala.
3: No.
2: Y todos lo hemos visto históricamente en los últimos 30 años, la Plaza de Santos no es mala. La Plaza de Santos es muy buena.
3: Pues necesitan ahí una inversión ahí para rescatarlos. No sé si ya no tienen el grupo modelo, ya no está apoyándolos.
2: Es que yo más allá que lo del apoyo, Oscar, yo lo que he sentido puntualmente con lo del Santos es de que últimamente tampoco, cuando el Santos tenía 2-3 jugadores por temporada que vendía y que se traían unos caballones, y te estoy hablando de Darwin Quintero, te estoy hablando de la Chita Ludueña, que lo tuvieron, tenías a Jared Borghetti, al Pony Ruiz, tenías a Benítez, tenías a Uribe Peralta, tenías a Matías Bozzo.
3: Los que les vendieron a Tigres, los Bruneta y...
2: A Gorriarán.
3: Y Salud. O sea, era lo último bueno que tenía. No tardan en vender al portero, no es la superestrella, pero...
2: Acevedo tienen vendiéndolo los últimos 3-4 años y no lo han podido vender a lo que quieran porque sí. Nadie ha querido pagar lo que piden. O sea, una cosa es que yo quiera vender mi carro y que quiera vender mi carro en 300,000 pesos, nadie me lo va a comprar. Es lo que está pasando yo creo que ahorita con el Santos. Torneo tras torneo, y esto te lo prometo, el siguiente torneo va a salir una oferta por Acevedo. Nada más que el Santos va a querer $7 millones, $5 millones, y nadie se los va a pagar. No hay ahorita un valiente que quiera pagar $5 millones por Acevedo.
3: Volvemos a las economías. Ahora, dice, nadie va a querer eso. Tú pagaste por un Andrada, por un Didi, por un Dida, por un...
2: ¿Pagaste $5 millones?
3: Cinco, sí. O sea, y te ocupó una plaza de extranjero. Y es de una edad más avanzada.
2: La bronca, yo no sé si veas igual, pero pues Andrada venía de jugar Libertadores, y Andrada venía del Boca Juniors, y Andrada venía con un cartel impresionante. No, dado eso es otra cosa, pero el cuate tenía un cartel ya probado.
3: Yo lo veía nervioso de hacer, o sea, a mí cuando me dijeron viene de Boca, dije, no, hombre, este güey no le... este güey no se sorprende con ningún estadio en contra, lleno y con la presión. Viene de jugar de un River Boca, de Libertadores y...
2: Seleccionado argentino también.
3: Dice, aquí cualquier presión del Volcán o de una final le va a ser una caricia para él, va a ser nervios de acero. No, güey. O sea, a mí me sorprendió. No. Y trae condiciones, o sea, mide como 1.90, no sé cuánto mide el güey.
2: Sí.
3: Físicamente
2: está entero.
3: Físicamente está entero. A ver si lo puede rescatar Almeida, ¿verdad? Yo creo que debería aprovechar esta oportunidad porque si en este torneo no hace la tajada que te gana la semifinal, la que te gana el clásico, te paras el penal, o sea, simplemente atajas lo atajable y los goles que te meten, a lo mejor, híjole, podrías hacer más. Si nada más haces lo de uno promedio, pues nomás acaba su contrato y vaya, o sea, yo ya no lo renuevo. Y no me puedo quedar con el Mochis. El Mochis ya se le dieron también muchas oportunidades. Lo puedes tener como eterna banca, o a menos que él quiera salir a un equipo paja para ser titular. Pero
2: es que tú dices, el Mochis no me gusta. Y al Mochis no le puedes dar más oportunidades. Yo veo bien lo contrario. O sea, para mí, Andrada no ha sido mejor portero que Mochis Cárdenas. Y este torneo, mira, esta League Cup, Andrada no te salvó. En el con Toluca tuvo una, pero no te paró ningún penal y no fue un factor decisivo. Y con el Monterrey no ha sido un factor decisivo. Mochis sí ha sido un factor decisivo con el Monterrey. Mochis te llevó a la final... en su momento cuando la perdiste con
3: bueno, este torneo, digo, no lo voy a juzgar por los 3 partidos que lleva parando, ¿verdad? Pero los 3-4 partidos que lleva parando Andrada se ha visto mucho mejor que los 2 años anteriores que estuvo aquí. Yo lo he visto mejor.
2: Sí, ahora, pero...
3: yo veía un nivel muy similar entre Mochis y Andrada. O sea, para lo mismo. Pero mínimo veías al Mochis es como que gritaba y como que tenía un poquito más de carácter y aparte no te ocupaba plaza de extranjero, pero no sé, o sea, últimamente pues la estuvo regando, o sea, se estuvo comiendo unos goles muy bobos, por así decirlo. Vamos a probar con Andrada, o sea, yo pensé que iba a quedar exiliado después del trancazo que le dio el Yo ni sabía que era de Rayados todavía, hasta que dijeron, no, le di un trancazo, no sé qué, allá en España, y tiene 13 partidos de suspensión. Le dije, no, hombre, ya, ese güey ya. Y nada, aquí lo tienes parando.
2: Le queda contrato para 2027.
3: Sí. ¿Le queda contrato para 2027?
2: Sí.
3: Digo, pues la decisión está con Almeida, yo creo que lo va a seguir reteniendo ahí, porque si se refuerza el siguiente torneo, a Rayados le urge un defensa, tiene una pachanga ahí atrás, horrible.
2: Oye, tenemos a Sebastián Vegas con contrato, creo que para el 2028, una cosa así.
3: Sí, una de las herencias que hizo el Tato antes de irse, renovar jugadores por 2-3 años y me voy.
2: Santiago Mele, creo que Santiago Mele tiene contrato 4 años.
3: Híjole, ese el que siento que está muy desperdiciado, Yuca está totalmente desaparecido, estás ocupando una plaza. Yo creo que ese lo podrías cambiar. De la Rosa no sé qué hace ahí. Yo quitaría, si voy a meter a un cambio mexicano, le doy chance al de Nigris. Que se vaya fogueando ahí. Prefiero que entre Tenigris y que la falle y que la vuele y que la saque de la línea a dársela a este de la Rosa. Toda la vida.
2: Lo de Yuca no es tan... A mí algo está pasando con Uros Durrevic. Yo les platicaba a la raza. A mí se me hace buen delantero. A mí Uros me gusta. Uros se me hace un buen delantero. algo ha pasado con el Monterrey que no ha funcionado, pero pues no me digas que fue malo en el Atlas todo el tiempo que estuvo.
3: No, a mí se me cayó el pedestal el día que falló el penal contra las Chivas. Cuando lo entrevistó por ahí, creo que ha dicho, no sé si fue que Toño Nelly. Oye, presión. No, presión la guerra. Presión por patear un balón y patear un penal. Y no, este güey tiene los nervios de acero. Ese güey no le va a temblar las patitas en un par. Y Rayados venía en una crisis de patear penales. Rayados va perdiendo ese juego contra Chivas 3-0. Mete un gol, mete dos goles, minuto 95-96. Penal a Rayados, agarra la pelota y el menso la falla. Y no, te temblaron las patitas, gacho.
2: Yo, a mí por lo regular, Udos me, o sea, te estoy bien franco, como delantero sí sentía que es algo que le beneficia al Monterrey. Hoy espero, la verdad, que pueda llegar a funcionar como un segundo delantero. A mí me gusta, él para mí tiene mejores condiciones que los delanteros que tenemos en la banca en el Monterrey. O sea, el titular indiscutible es Hugo Cúlpers. O sea, él no lo van a mover. O sea, él es el que estábamos esperando, él es el delantero bueno ahorita en el Monterrey.
3: Pero Almeida prefiere meter a De La Rosa antes que a... Prefiere meter primero a De La Rosa antes que a Urus.
2: Está bien raro. Hay algo que, digo, no me acuerdo si lo platiqué contigo, Oscar, pero hay algo que Almeida debe saber, que le interesa meter a De La Rosa. Y nosotros no. A lo mejor en los entrenamientos es muy bueno, a lo mejor en los entrenamientos De La Rosa mete 7 de 7 si le tocan, mete centros de primer nivel, y nosotros no lo vemos. La verdad es que nosotros nada más vemos el partido, en los partidos no nos está gustando De La Rosa. Ese es el feedback que nosotros nos llevamos.
3: Yo lo veo, a lo mejor nosotros lo vemos como aficionados, oye, dio asistencia, metió gol, no metió gol, a lo mejor él ve... alguna función táctica, ¿verdad? Oye, presionó, oye, jaló marca, o no sé, o en los corners, fíjate que baje, defiende muy bien, aunque sería muy bobo, ¿verdad? Que un delantero te pongas acá, no sé, hay algo que ve ahí, me gustaría que me lo explicara, no soy entrenador, me gustaría que me lo explicara, pero De La Rosa, pues, yo veo que no, o sea, yo le daría mejor oportunidad a este De Nigris. O no sé si ahí en la cantera haya otro delantero ahí que pudiera estar en esa...
2: ¿En esa condición?
3: Sí, sí, sí.
2: Pero está raro, ¿no?
3: Sí, sí, sí. No sé, o sea, es algo interno ahí. No sé si traen broncas. Creo que ya la habían separado a principios de torneo. Creo que he tenido ahí alguna bronca con él. Inclusive Rayados creo que intentó acomodarlo, sonó para el Atlas. Yo no lo veía mal, ¿no? Pues que lo acomoden.
2: Claro.
3: Ni lo están usando, pues que lo acomoden y chance y te traes a un refuerzo.
2: Aquí que funciona mejor, güey.
3: Sí, sí, sí.
2: Y digo, estos con Rayados,
3: sí.
2: ¿Tres equipos que te llamen la atención adicional del Monterrey en este momento en la liga?
3: Que me llamen la atención. Bueno, pues yo sigo a los equipos locales, pero pues que me llamen la atención.
2: Sí. Que puedas prender la tele y que lo veas y que no te aburra tan descaradamente.
3: Pues al Toluca, al América. Pues los de arriba, Toluca, América, Cruz Azul. Nomás para ver qué trae el Atlante, pues es una pachanga, ayer le dieron una zarandeada, creo que fue el 3-0 con el Pachuca, pero nomás por la nostalgia de ver de que, ay, güey, el Atlante, hace 10 años que no veo al Atlante en primera división, vamos a verlo, ayer el estadio tenía 4 o 5 mil personas, y le dieron una zarandeada, pues los de arriba, o sea, los de arriba. Ahora, hay algo, prender la tele y verlos, pues necesitas tener tu sistema de paga o tu Pirate TV o tu aplicación, porque ahorita nadie te pasa los partidos, nadie te pasa los partidos de los 9 juegos que hay el fin de semana en la Liga Mexicana te televisan los del uno del viernes botanero, uno el domingo y uno el sábado, o sea, 3-4 máximo, y hay 9 juegos. Los demás son, no sé cómo se llaman estas aplicaciones,
2: ¿por aplicación?
3: El VIX y el Fox no sé qué, y el Apple TV, y el todas estas aplicaciones extrañas, para verlos. Ahora, a mí quién me interesa verlos, pues a lo mejor Rayados, Tigres, América, Cruz Azul, Toluca, ya, de repente ahí un juego de Pachuca, el juego de Pachuca cuando estaba en señal abierta, un juego de Pachuca recibiendo a Chivas, América, Cruz Azul, contra Rayados o Tigres, fuera de ahí, no.
2: ¿No te llama la atención?
3: No, no me llama la atención, nada más ahí que tenga un parlay, generalmente ahí lo tengo y mando cenando unos taquitos o en otra cosa, no me siento a verlo, o sea, nomás ahí de reojo, si acaso.
2: Yo te soy bien franco, ahorita tú lo platicabas de manera un poquito humorística, si lo quieres ver, pero eso de salirte a caminar cuando están poniendo el partido de Santos contra Juárez, yo también lo comentaba, agarrar el hábito de la lectura, y hay muchas cosas que hacer. Desgraciadamente son pocos los equipos que te llamen la atención, y yo menciono a lo mejor 4 porque aquí en Monterrey, por la ciudad, la raza puede ver a Tigres y Monterrey, y si acaso otros 2 equipos que te puedan llamar hoy la atención, y puede ser el Toluca y el América. Después de ahí puedes ver a otros partidos, no hay tanto tema, pero si hay partidos infumables, si hay equipos infumables que no te vas a aventar. Históricamente, en los últimos 3-4 años, el Santos se ha convertido en uno de esos que no era. El Querétaro tiene más tiempo que se ha convertido en un equipo infumable. O sea,
3: Puebla.
2: El Puebla es otro equipo infumable. O sea, el Juárez tiene un tiempo que empezó muy bien y empezó echándole ganas. Había inversión, el equipo tenía idea y de repente, se acabó. O sea,
3: ¿pero por qué no le meten? Porque no hay descenso.
2: De hecho, sí le empezaron a meter lana, Oscar. Yo siento que lo de Juárez, mira, no te vayas muy lejos. El Juárez ha traído jugadores también de europeos. Esta última apuesta de lo de Caixinha, que tampoco volvió a funcionar, estuvo bien raro, pero el Juárez ha metido técnicos como Tuca Ferretti, como Caixinha, o sea, el Juárez ha hecho buenos esfuerzos.
3: No sé, Juárez, Pumas, Senda Pumas, San Luis, Atlante, digo, ahorita estoy viendo la tabla general.
2: Mira, el técnico ahorita, nada más para aventar los últimos, Gustavo Lema, el que estuvo por ahí que con el Turco Mohamed y después se fue con Pumas, y ahorita está con los Bravos de Ciudad Juárez. Salvador Valero se quedó con la salida de Caixinha cuando Caixinha salió el año pasado, dirigió 20 partidos, después de ahí se quedó Salvador Valero. Después de ahí se quedó Mauricio Barbieri, técnico brasileño, Diego Mejía, pero antes de eso te estás topando a los Ricardo Tuca Ferretti y a ese tipo de técnicos. Algo está pasando hoy con el equipo de Juárez, está un poquito atorado, pero pues la verdad no tienen mal equipo, Oscar. La verdad, si han estado
3: 7 perdidos, ¿no? 7 juegos y 7 perdidos. 7 juegos y 7 perdidos. Santos, 7 juegos, 6 perdidos y un empatado. ¿Y adivina con quién fue?
2: Ah, con Tigres.
3: Con Tigres, cabrón.
2: Sí, cómo no.
3: 7 juegos, ¿no? Y ahorita, pues bueno, a ver qué. Rayados y Tigres. O sea, la juegan Rayados y Tigres, pero pues
2: a ver cómo nos va.
3: Mira, Yo escucho tengo amistades tigres y creen que porque llegó Memote y perdóname, nunca me aprendo el refuerzo de
2: Emiliano Gómez.
3: Emiliano. Se vienen bajando del avión, creen que los van a meter y van a entrar y van a meter gol. Yo el único argumento, no veo un argumento futbolístico que dice, no, mira, es que tenemos mejores delanteros, mejor media, tenemos una forma de jugar, o sea, yo nada más lo que veo es, tenemos a este Bucetich, que es el Bucebus, el viejo lobo de mar, nos vamos a echar para atrás, y te vamos a contragolpear, y te vamos a ganar 1-0. Y porque en un clásico todo puede pasar, o sea, nada más es por ganas, porque le voy a Tigres, y porque en un clásico todo puede pasar. Y yo en esta la veo bien cantada para que Rayados gane. O sea, gracias a que está Bucetich, yo creo que la diferencia va a ser de un gol, porque va a trabar el juego. Yo veo cantado el juego de que Rayados arriba, presionando, fallando, aunque no te metan uno en contragolpe, y tú los mates con un gol. O sea, yo veo un juego de bajas a favor de Rayados, a menos que le salga el estar todos echados atrás a Tigres y que te metan un gol en el contragolpe, porque Rayados tiene una muy mala defensa. Eso hay que decirlo, Rayados tiene una muy mala defensa. Pero fuera de que pudiera tener mejor Tigres, el portero, y se me hacen buenos Brunete y Corrierán. Estás hablando de tres jugadores de 11 contra 11. Tienes a Bucetich en el banco, son cuatro mejor. No, o sea, tú estás de local, tienes más volumen ofensivo, tienes una fiesta en tu defensa, mételo todo en una licuadora y saca tu conclusión, pero yo sigo creyendo que se inclina a favor de Rayados.
2: Sí, digo, algo que platiqué y va a salir en el programa la semana pasada y quiero ser congruente con esto. Si tuvieras un marcador para el clásico, ¿cuál sería?
3: Antes de Bucetich te hubiera dicho que un 3-0.
2: ¿Ahorita?
3: Ahorita 1-0, 2-1.
2: ¿David?
4: No, considero que en este clásico se la va a llevar Rayados 1-0. Ya al final de los últimos minutos. Un errorcillo y ahí le va a dar el pase a la Raya.
2: Yo también opino igual que David. Igual. O sea, para mí el partido, yo lo platicaba, de hecho, por ahí va a salir en el programa un programa antes de este, pero yo creo que va a terminar un 1-0 o va a terminar un 0-0.
3: 0-0.
4: Sí, va a ser un inválido 2.0.
3: Bueno, sí. yo veo que la gente dice, ay, es que estamos volviendo a los noventas. O sea, la gente que dice eso es gente que le va a los Tigres, ¿no? O sea, en realidad los que andan volviendo a los noventas o los 2000s, pues es el equipo de Tigres. O sea, Rayados no está en los primeros lugares, pero no está tan mal.
2: No.
3: Aunque no se le han dado, oye, perdió la final y todo lo que tú quieras, la final de la League Cup, le ves una intensidad, ya Rayado se repone de marcadores en contra. O sea, ya hay varios juegos que va perdiendo y le da la vuelta 2-1. O sea, o los logra empatar, o le da la vuelta 2-1, los empata y los gana en penales. O sea, ya Rayos tiene esa sangre, ya tiene esa reacción que antes no tenía. Y sientes que la delantera está diversificada. Si no es Rossi, es Orbelín, es Hugo Kuypers, este Ocampos anda muy bien. Tecatito, sin ser el crack, pues como que ya se ve mejor, ¿no? Es el de hace el Caguamitas de hace un año, o sea, se ve un poquito mejor. Lo que veo, sí veo muy mal, es la defensa. ¿Cómo se llama? Oliver, lo veo como un motorcito. O sea, está en a secas, yo lo veo bien, o sea, salvo que te pongan un candado muy feo Vucetich, que es especialista en eso, Rayados no debería tener problema en ganar este juego.
2: Yo quisiera pensar lo mismo que tú, que Monterrey va a tener posibilidades de ganar, de jugar bien, de que Monterrey pueda funcionar como equipo. Esperamos todos eso. El partido para mí luce por demás cerrado. O sea, luce súper, súper, súper, súper cerrado. Por mucho, o sea, el Monterrey, aunque Monterrey juega muy abierto, juega muy alegre. Tigres, algo que ha estado manejando en estos últimos partidos es en la defensa.
3: Pues es lo que quiere Vucetich, o sea, es lo que está cantado, 20, 20, 20, 20, 20, y te voy a contragolpear. Pues será cosa de Almeida, te voy a atacar, pero no como loco, porque pues es lo que está esperando Vucetich. Y trabado, porque pues Tigres lo va a hacer trabado. O sea, anteriormente iban y se te plantaban ahí al estadio de Gigante de Acero y pues traías otros delanteros, ¿verdad? Traías a Iñak y traías a Correa y traías a otros jugadores. Ahorita no tendría por qué.
2: Está bien interesante. Yo